0: 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En Tierra de Unicornios estamos en nuestra columna turística en este día, martes 21 de julio, y en un par de días comienza Smart City Expo Santiago 2026. Emilio Bellón, gerente general de Turistic, ¿cómo estás tú?
1: Excelente, muy bien y ansioso por todas las cosas que se vienen y los entretenidos panoramas, encuentros y conversaciones que van a suceder prontamente.
0: Oye, esta expo es interesante, se ha convertido, podríamos decir, en algo como ya tradicional, que nos hace repensar un poco la ciudad, etcétera, etcétera, y queremos ahondar, por supuesto, en este tema con Javiera Sotoloque, gerente general de Interexpo, por esta Expo Smart City. ¿Cómo estás?
1: Bienvenida, Javiera. Javiera Sotoloque.
2: Gracias,
0: Emilio. ¿Sotoluque o Sotoloque?
2: Sotoluque.
0: Sotoluque.
2: Sí, muchas gracias.
0: Así ya, es. La Ignacia está castigada porque me escribió todo mal en el WhatsApp.
1: Ah, no. Oye, yo por eso lo corregí.
0: Sotoluque.
2: Muchas gracias.
0: Ignacia, Javiera, cuéntame un poquito. Esto empieza el próximo 23, 24 sí. y 25
2: Así
0: en Santiago.
2: Así es. Tenemos la cuarta edición de la Smart City Expo Santiago, del 23 al 25 de julio, jueves, viernes y sábado. Es un evento para la ciudad, donde se divide en dos jornadas, jueves y viernes más pensado en sector público, corporativo, rueda de negocios, seminario, y el sábado, y es muy importante también hacerle invitaciones para el ciudadano.
1: Un buen panorama.
2: Modo panorama,
0: cuando
2: sí.
0: estamos hablando de ciudades inteligentes, ¿de qué estamos hablando? Porque sí, ya van en la cuarta versión, entonces ya hay un conocimiento claro bastante sí. profundo de esto, ¿no?
1: Sí, porque Smart City uno empieza como solo tecnología, pero ¿cómo claro. aplica esto a la ciudad, a las personas y a esto como más ciudadano que planteas tú?
2: Así es. Bueno, cuando hablamos de una ciudad inteligente tenemos varias formas de verlo, pero si lo pudiésemos resumir, yo creo es cómo aprovechamos las tecnologías y las soluciones que hay, pero enfocada, claro, a los ciudadanos. Es al visitante, o sea, al que vive la ciudad, el que aprovecha más estas soluciones. Porque si bien tenemos las empresas con su tecnología, inteligencia artificial, Internet de las cosas, todo lo que podamos desarrollar, urbanismo, pero al final, al ser inteligente, es cómo usamos estas herramientas para el día a día del uso, para que una persona pueda estar tranquila en una ciudad y con distintas facetas. Al final es hacia el ciudadano.
1: Y también cómo se monitorea. Yo vi ahora, no sé si lo viste, que me llamó la atención esto de Google, que podía ver dónde quedan como
0: las crecidas de los ríos.
1: Heavy, de alguna sí. manera, eso es un poco de eso lo que estás comentando tú.
2: Así es. Nosotros vamos a tener, por ejemplo, vamos a tener soluciones de tecnología, de inteligencia artificial, de seguridad para las personas. Vamos a poder ver en tiempo real en la expo. Ajá. Muchas de estas tecnologías aplicadas, donde va a estar dirigido a un sector público que puede mismo monitorearlo o también un ciudadano que pueda entenderlo, ¿cachai? Entonces esa es la importancia de entender estas complejidades, pero a algo más cotidiano.
0: Hay una parte de esta conversación respecto a las Smart City. Ustedes pueden encontrar información en smartcityexposantiago.com. Que tiene que ver con cómo planificamos quizás nuestras ciudades o todo el crecimiento o el crecimiento exponencial a nivel de las ciudades cuando estamos además en un entorno afectado, por ejemplo, con lo que hemos venido viendo los últimos días, ¿no? Con una crisis climática y donde uno dijera, bueno, en la colaboración público-privada, en la administración de tecnología, la manera quizás de estructurar las ciudades debiera ser un poquito distinta, la gobernanza, para poder enfrentar este tipo de acontecimientos que se van a hacer cada vez más frecuentes también, ¿no?
2: Así es, y efectivamente una de las importancias de este evento, que es a nivel mundial, les voy a dar un poco de contexto. Esta expo nace en Barcelona, ya llevan 14 versiones.
1: La FIRA, claro.
2: Sí, la organizamos junto a FIRA Barcelona, que son organizadores feriales muy grandes de Europa, uh-huh. y ellos también traen muchas visiones internacionales. Entonces vamos a tener visiones de Latinoamérica, de Europa, que vienen a traer algunos casos de éxito de cómo enfrentar todo este tipo de problemática en la ciudad. Claro. Smart City Expo Santiago también viene de 4 versiones anteriores. Uh-huh. Partimos en 2020 con pandemia. Entonces, claro. parte de las temáticas
1: evolucionado.
2: Del seminario y las conversaciones uh-huh. que hay parten un poco desde las contingencias. Así que, de todas maneras, está muy relacionado y va a ser un punto muy importante este año.
0: De todas maneras.
1: Sí, porque ¿y qué speaker destacado? ¿Cuál recomendarías tú porque vienen varios, yo sé que vienen varios internacionales, vienen alcaldes, demás, sí. ¿Cuál es tu...?
2: Necesito sacar mi torpeo.
0: Vamos a sacar el torpeo mientras tanto, voy a escuchar un poquito de música, ¿les parece bien?
1: Eso, para que busque bien y tire la
0: red. Vamos a ver quiénes son los speakers en esta Smart City Expo Santiago 2026, sabemos que van a estar nuestras autoridades por lo pronto, la gente que busque información, esto va a ocurrir en el Centro Cultural Estación Mapocho, 23, 24 y 25 de junio, el 25 es el día que vamos a tener como abierto para las personas.
2: Sí, ciudadanos, familia, niños, así que sí, invitadísimo.
0: Estamos conversando con Javiera Sotoluque de Interexpo y también con Emilio Bellón. Vamos a escuchar la música y seguimos.
1: Póngale play, Pablo.
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0: 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Seguimos conversando acerca de este evento para repensar las ciudades, el Smart City Expo Santiago 2026, en nuestra columna turística. Emilio Bellón, tú preguntabas por los speakers.
1: Sí, por los speakers. ¿Cuáles son los? Bueno, dándonos los datitos.
2: Así es. Ahora sí, no me podía equivocar. Lo importante de esto es que principalmente autoridades nacionales, el gobernador Claudio Rego es un hoster, es un dueño de casa en este evento. Vamos a tener también algunos alcaldes, pero importante que vienen alcaldes y exalcaldes o alcaldesas de Latinoamérica, por ejemplo, exalcaldesa de Estocolmo. Vamos a tener también, ella se llama Ana Koenig. Vamos a tener también a Juan David Trujillo, de Secretaría de Seguridad de Medellín. Uh-huh. Vamos a tener también a Anne Mirin Ibáñez, ella es directora de Modernización de Bilbao. Y también Ignacio Yey, claro, secretario de Ciudad Inteligente y Transformación de Ciudad de Córdoba. Mauricio Rodas, exalcalde de Quito. Eso es como para darle algunos highlights.
0: Oye, súper interesante porque, por ejemplo, lo que ocurre en Medellín siempre es muy citado, lo que ocurrió, cómo transformaron una ciudad donde habían sectores que eran muy peligrosos y fueron capaces como de hacer una transformación total de los espacios, que yo creo es súper interesante. Pero Bilbao hoy día es una ciudad que está ocupando un rol fundamental en España y está como bajo los ojos del mundo, hay que decirlo.
1: Sí, es como un referente. Yo creo que se está transformando como un referente y tiene que ver con esto, con smart, con tecnología, con innovación y cómo eso se plasma en el día a día tangible de las personas.
2: Así es, y nuestro programa de actividades, bueno, hay tres salones. Está como el seminario principal, que ahí van los keynotes, las charlas más inspiracionales. Y son en formato panel, entonces va a haber un alcalde de otro país sentado con alguien de la academia, con una empresa, por ejemplo.
1: Va a haber una conversación genuina.
2: Una conversación genuina de distintas temáticas, movilidad, urbanismo, seguridad, sostenibilidad. Entonces está dividido por temáticas y especialistas que van a traer sus casos de éxito, por ejemplo, o tecnología.
0: Es importante también pensar, Javiera, en cómo la colaboración, y tú lo decías al comienzo, marca un punto de inflexión, porque finalmente si es que aquí no hay colaboración, generalmente público-privada, de personas que quizás estén en roles más técnicos, personas que tengan más conocimiento de los territorios, esto no mejora finalmente.
2: Es que claro, eso es un poco el foco y el por qué el gobierno de Santiago trae un evento de este calibre, para generar colaboraciones, para buscar alianzas. Hay una rueda de negocios que junta startups, por ejemplo, con sector público o grandes corporaciones.
1: Yo que asistí, hay cosas muy entretenidas, muy novedosas, y da la oportunidad a cualquier persona vincularse con todo este ecosistema. Yo creo que eso es como una de las cosas destacadas la feria, y sobre todo el jueves y viernes, que son como los días más de corporativo,
2: más de negocio. Están todas las empresas mostrando sus tecnologías, uno va a poder como entender la tecnología y hands-on con los especialistas. Uh-huh. Hoy también ver las charlas, hay distintas charlas, en verdad hay como 5 escenarios distintos, entonces para los visitantes va a ser muy interesante poder ir a charlas, adquirir varios conocimientos relacionados a las temáticas de la ciudad y conocer las mismas soluciones. Entonces eso es lo más importante.
0: Y ejemplos concretos, de ejemplos exitosos concretos también, porque siempre es bueno, ¿no?
2: Por supuesto.
1: Sí, porque son
2: ciudades
1: emblemáticas de Estocolmo, Bilbao, uno puede hacer todo esto, pero gente que ya ha vivido.
0: ¿Ustedes participan con Turistic?
1: Sí, hemos participado, también vamos a participar, tenemos algunas cosas entretenidas también. Así aprovechamos también a todas estas visitas internacionales, tenemos algunas alianzas con Interexpo.
0: Porque ustedes además son aquí te voy a tirar un par de flores, ¿ya? Porque sea eso. Solo nuestro auspiciador y columnista, no. Lo que pasa es que Turistic igual tiene una personalidad que trasciende, ¿no es cierto?, a ser, no sé, una empresa que opere ciertas cosas, sino es más bien un facilitador de ir conociendo la ciudad, de entenderla, de transitarla, de habitarla.
1: Exactamente.
0: Como algo que había quedado un poco abandonado después de la pandemia, ¿no?
1: Yo creo que sí, por supuesto. Nosotros conectamos puntos, conectamos lugares para que la gente viva experiencias memorables. Resumiste lo que es Turistic, conectar personas, encuentros. Al final, uno cuando viaja o cuando quiere conocer un lugar, tanto uno dice visitantes, turistas nacionales como internacionales, uno mismo en su ciudad, es conocer, tener experiencia y tener un momento memorable, y eso se hace conectando con soluciones inteligentes, conectando con comercio, las personas, buen servicio, con el territorio, y que va todo eso vinculado en un ecosistema. Hoy día mismo mucha gente nos visita por el tema de la nieve, que viene a disfrutar la nieve, pero también está la ciudad de Santiago, tenemos el teleférico, la catedral, los buses de 2 pisos, o también quizá un viñedo como Santa Carolina que puede ir a Santiago. Es conectar todo este ecosistema para para poner en valor lo que nosotros hacemos. Acá en Chile yo creo que somos como bien, no sé si la palabra correcta es, pero como bien abajista, pero tenemos que poner en valor lo que tenemos sí, nosotros. Y justamente también yo creo que haciendo esta feria, este tipo de instancia, también es como pocas ciudades cuentan con instancia de tener estos especialistas o estos speakers de este nivel y gente que se junta a conversar desde la academia.
0: Gente privado, que quiere colaborar,
1: finalmente. Y quiere colaborar todo de alguna manera y un poco lo que hacemos nosotros también participando.
0: Digamos, vamos a seguir hablando de Smart City Expo Santiago ahí en smartcityexposantiago.com. Encuentran más información este 23, 24 y 25 de julio en el Centro Cultural Estación Mapocho. Estamos con Javiera Sotoluque de Interexpo y también con Emilio Bellón de Turística. Escuchamos la música y seguimos conversando. Vamos a ver.

0: 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Seguimos en nuestra columna turística con el pase para el Day Pass.
1: Santiago Paz, por María Elena. Tú ya lo conoces.
0: Santiago Paz.
1: Santiago Paz. El único Santiago.
0: Chacachamal. Después de que tira las flores, no se sabe el nombre. Santiago Paz.
1: No importa, estaba escuchando la música. Así
0: que espectacular el Santiago Paz. Yo lo compré, lo aproveché, lo disfruté. Sí. Estuve 2 días paseando.
1: Sé que también es una fanática, su hija también, ahí sí. Dos buses, dos pisos, así que muy bien. Sí, voy a recorrer todo Santiago y día también. Hoy en particular que de repente la gente tiene más expectativa de hacer cosas en la nieve y de repente está más complicado subir y bajar. Uh-huh. El Santiago pasa absolutamente una alternativa porque tiene lo mejor de Santiago.
0: Mañana deja llover. Exactamente, esperemos.
1: Sí. Tú sabes
2: ojalá,
1: que...
2: Ojalá.
0: Sí. Y si no, cerrarse una viña es una buena idea.
1: Absolutamente. O sea, Carolina, nosotros tenemos muchos servicios, gente que por mientras espera la nieve, que se pueda subir en buenas condiciones.
0: A tomar vinito.
1: Tomar vinito, subirse al teleférico, ir al Sky Costanera, recorrer la catedral, tan bueno los días.
0: Oye, Javiera, volviendo a Smart City Expo Santiago, que es la cuarta versión ya realizándose en nuestro país, el 23 y el 24 son empresas que se inscriben, ¿cómo funciona?
2: Mira, la inscripción es gratuita, tenemos un formulario de registro en la página web que ya he mencionado varias veces, sí. También en nuestras redes sociales,
1: Dile,
2: Smart City Expo Santiago, smartcityexposantiago.com. La inscripción es gratuita para días jueves y viernes. El perfil que se espera que visite el jueves y viernes es un público profesional.
0: Okay.
2: De empresa, de sector público, academia, medios especializados, algunos estudiantes relacionados a las temáticas. Y el día sábado está enfocado 100% en ciudadano.
0: Okay.
2: Estudiantes más de colegio, niños, familia, 100%.
0: Perfecto.
2: Entonces esas son las actividades. Lo que se puede esperar de visitar el jueves y viernes son seminarios, charlas, muy interesantes. Hay de distintos formatos, como les mencioné. Puede hablar una persona sola dando como una charla inspiracional o específica y paneles de conversación.
0: Uh-huh.
2: Y las personas que visitan también van a poder recorrer todos los stands y ahí conociendo las soluciones principales de los proveedores de las ciudades.
0: Perfecto.
2: Hacer networking con distintas empresas, startups también sobre todo. Y el día sábado, talleres, hay como un taller de robot para los niños, sí, como muy muy dinámico y panorama también, así que si llueve el día sábado también los turistas pueden venir a Smart City Expo
1: Santiago. Porque está es todo techado, así
2: sí,
1: que no hay problema.
2: Súper techado, no hay ningún problema con la lluvia, esto va
1: lluvia,
2: así,
1: viento,
2: sí.
1: Clima, ya, eso
2: es también como desafiar un poco una ciudad inteligente que haya lluvia en estos conceptos,
0: así que
2: vamos a aceptar el desafío.
0: Lo partimos conversando, Javiera, muchas gracias por venir, que te vaya muy bien.
2: Muchas gracias a ustedes y los esperamos.
1: Muchas gracias, Javiera.
0: Que te vaya muy bien, Emilio.
1: Muchas gracias.
0: Y ya nos vamos despidiendo, que estén muy bien, cuídense muchísimo, recuerden estar siempre en sintonía de las radios de Prisa Media, estamos actualizando todo lo que está ocurriendo a lo largo y ancho de nuestro país junto a Catboy. Les damos las gracias por estar ahí al otro lado del micrófono. Hasta mañana, que estén muy bien.
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3: Hola, ¿cómo están? Bienvenida y bienvenido a la segunda edición de Sonido Circular, un acceso privilegiado a la colección privada de la 88.5, donde revisamos semana a semana los discos en formato vinilo que nos marcaron y nos hacen volver a casa, a la casa de las grandes canciones.
4: El vinilo que gira en la tornamesa concierto hoy es Off the Wall, el quinto de la discografía de Michael Jackson, publicado en 1979. Fue con este álbum que el cantante estadounidense comenzó su colaboración de larga data con el productor Quincy Jones.
3: Partimos con la cara A de Off the Wall y Don't Stop Till You Get Enough, porque nunca será suficiente de la mezcla de pop y funk con la que Michael Jackson cerró la década de los 70. Originalmente en formato vinilo. Así lo escuchas hoy en Sonido Circular. Por todas las frecuencias de Radio Concierto. 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

0: Eso que escuchabas era la invitación de Michael Jackson a cerrar los ojos y dejar que el ritmo se apodere de ti. Se refiere al ritmo de Rock With You, la segunda pista del disco Off The Wall que escuchas hoy en Sonido Circular.
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0: 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Seguimos explorando el quinto lanzamiento de Michael Jackson con Working Day and Night y las clásicas trompetas que la caracterizan y que suenan mejor en calidad análoga, el 88.5.

Esa línea de bajo habla por sí sola y nos dice que eso era Get on the Floor, un ejemplo inequívoco del funk que marcó la carrera de Michael Jackson. Seguimos en Sonido Circular, escuchando la pista titular de Off the Wall, una de las canciones más queridas del repertorio de Michael Jackson. Fue el tercer sencillo del disco y nos sirve para apreciar la voz única que tenía el menor de los Jackson, que suena hoy en la tornamesa de Radio Concierto.

0: Levantamos la aguja por un momento y al regreso del corte seguimos disfrutando surco a surco de este disco en un formato que nunca ha dejado de girar. Ya volvemos con más Sonido Circular en Radio Concierto.
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2: ¿Qué nacionalidad tiene la cantante Sharey? Nigeriana británica.
0: La hora, con cierto desafío. 9 de la noche.
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3: Escuchas el vinilo Off the Wall de Michael Jackson en sonido circular de Radio Concierto.

Con notas un poco más dulces, Girlfriend de Michael Jackson nos ayuda a bajar las revoluciones de este viaje disco que propone Off the Wall de 1979. Y si estabas pensando que vuelvan los lentos, lo que sigue es para ti. Seguimos escuchando a Michael Jackson en vinilo con She's Out of My Life. Seguimos en Sonido Circular por Radio Concierto.

Esa era la voz de Michael Jackson con I Can Help It, una de las piezas creadas junto al productor Quincy Jones para esta obra maestra del pop, el rhythm and blues, el disco y el funk, que hoy conocemos como Off the Wall. El vinilo sigue girando y nosotros seguimos bailando con It's the Falling in Love, uno de los himnos atemporales que están escondidos en este disco que escuchamos hoy en calidad análoga, en este martes de sonido circular en Radio Concierto. 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

0: Con Burn This Disco Out, levantamos la aguja de esta segunda noche de sonido circular al ritmo de Off the Wall, una mezcla perfecta de pop y de funk que solo Michael Jackson podía hacer. Nos conectamos la próxima semana para escuchar en vinilo el disco Canción Animal de Soda Stereo, celebrando un formato que nunca ha dejado de girar. Nos escuchamos el siguiente martes a las 20:30 horas en Radio Concierto. 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
1: 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Concierto Cambio Climático. En Santiago, 7 grados.
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0: ¿A qué astrónomo se menciona en Bohemian Rhapsody? Galileo.
1: La hora, con cierto desafío. 10:02.
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0: cierto, cambio climático. En Santiago, 5 grados.
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0: ¿Qué canción de los Bee Gees tiene la cantidad perfecta de pulsaciones por minuto para hacer reanimación cardiopulmonar? Staying Alive, entre 103 a 104 pulsaciones por minuto.
1: La hora, con cierto desafío. 11 de la noche. 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

Concierto Cambio Climático. En Santiago, 5 grados. 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
1: ¿Qué hacía Michael Jackson para dormir? Dormía en una cámara hiperbárica de oxígeno.
2: La hora, con cierto desafío. 12.2 minutos.
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2: Un minuto.
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2: 2, 3 minutos.
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2: Tres minutos.
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1: 4:02.
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1: 5 de la mañana.
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2: 5:59 minutos.
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2: En Santiago, 3 grados.
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1: 6:57 minutos.
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3: Muy pero muy buenos días, bienvenidos a Concierto Valor, día miércoles 22 de julio, 7 de la mañana en punto, y junto al equipo de Radio Concierto, Pablo, Ignacia, Fernanda, estamos comenzando este programa de mitad de semana, cuando en Santiago tenemos solo 3,2 grados a esta hora según la Dirección Meteorológica de Chile. Hoy día la máxima solo 15 grados, abrigarse. Mañana volverían las precipitaciones, pero leves a la zona central, un poquito más intensas en la zona sur, donde ya estaría precipitando, por ejemplo, en Chillán, en Temuco, en Concepción y hasta Puerto Montt. Hay algunas lluvias que deberían extenderse al menos hasta el viernes, o sea, afectando más un nuevo sistema frontal a la zona sur de nuestro país. Monitoreando, por supuesto, todo lo que está ocurriendo en el norte. Por ahora no hay precipitaciones, pero hay un masivo corte de agua que amenaza extenderse hasta por una semana, donde hubo efectos más destructivos, sobre todo en el sector cercano a La Serena, ¿no es cierto?, con los graves daños que, por ejemplo, hubo en la quebrada Santa García. Otra noticia que vamos a estar analizando después en los titulares tiene que ver con el plan de reconstrucción, ¿no?, que se logra aprobar en la Cámara de Diputados, y también la primera entrevista a la ex vocera de gobierno, Mara Sedín, y todo eso se los contamos en un ratito más. Pero hoy día quiero invitarlos a poner la lupa en nuestra editorial sobre una estrategia comercial que se ha vuelto cada vez más frecuente, y no solamente en las góndolas de consumo masivo en el mundo, sino también acá en Chile. Esto se llama reduflación. Es una práctica donde los fabricantes, golpeados por la inflación de los insumos y los costos de transporte que tienen que ver con toda la crisis que se vive en el estrecho de Hormuz, optan por reducir discretamente el tamaño y el peso o el contenido de un producto, manteniendo o incluso elevando el precio de venta final. Para la ingeniería financiera al corto plazo de una compañía, recortar un 10% el gramaje de un paquete podría parecer una súper buena maniobra limpia para defender los márgenes de utilidad en tiempos difíciles. Sin embargo, cuando analizamos esta estrategia como una marca, es una apuesta sumamente peligrosa. Estamos presenciando una erosión silenciosa de una variable que es la más difícil de construir hoy día en los mercados, la confianza de los consumidores, en una era de clientes hiperinformados, con redes sociales, con trazabilidad inmediata. Intentar camuflar las alzas de costos disfrazados en paquetes que son percibidos como una optimización técnica es interpretado como falta de transparencia. Cuando una marca rompe la promesa básica de valor con su cliente, que es la transparencia, está arriesgando una sanción reputacional que es difícil de recuperar. Se está abriendo la puerta entonces de par en par a la competencia y a las marcas propias en un entorno donde la honestidad operativa no es un lujo ético, es la estrategia más importante para retener a los consumidores. Nos vamos a la música, esto es Sledgehammer con Peter Gabriel.

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1: Ya estamos con Fernanda Shore para revisar los titulares de este día, miércoles. ¿Cómo estás, Feñita?
2: Muy buen día, muy buen día. ¿Bien y tú?
1: Bien, muy bien.
2: Qué bueno. Miércoles, mitad de semana, ombligo, de la... ¿cómo te gusta decir a ti?
1: Ah, sí, me encanta.
2: Oye, el Ministerio de Educación anunció la suspensión de clases para este miércoles 22 de julio en establecimientos públicos y privados de 4 regiones debido a las condiciones provocadas por el sistema frontal. La medida busca, cierto, resguardar a las comunidades educativas mientras que continúa la emergencia climática que ya deja a 13 personas fallecidas, además de miles de damnificados y afectados por las intensas lluvias entre Atacama y la Araucanía. La suspensión rige en toda la región de Coquimbo, Valparaíso Continental, además de la provincia de Huasco y la comuna de Tierra Amarilla en Atacama y las comunas de San José de Maipo, Tiltil, Melipilla en la región metropolitana.
1: Oye, hay una crisis sanitaria no menor. Esto podría extenderse, como tú decías, y bueno, más de una semana, dicen. La verdad es que hay daños en las viviendas, pero también estos desbordes de los ríos que generan una situación bien complicada. Uno veía la playa, por ejemplo, La Serena, está impresionante.
2: Sobre todo en el norte, con el barro que se arrastra y puede arrastrar vivienda, es muy complejo.
1: Sí, por ahora está ahí la gente con estanques, con camiones, aljibe.
2: Así es. Bueno, de hecho se registran récords históricos, o sea, creo que en La Serena llovió todos estos días más que lo que llueve en un año, imagínate. Sí. Y Mara Cedini rompe el silencio y acusa presiones durante su paso por el gobierno.
1: Dejó la patada Mara Cedini en su entrevista, ¿eh?
2: Sí, ayer estuvo en Sin Filtros, en el programa donde ella solía ser panelista y probablemente también donde se siente más cómoda, ¿cierto? Claro. Y aseguró que durante...
1: Y disparó con todo.
2: Sí, contra el gobierno, también contra la oposición, pero sobre todo aseguró que durante su gestión se instalaron muchas mentiras y denunció que existió una campaña para desacreditarla. También aseguró que se dejó amarrar y presionar por personas al interior de La Moneda, específicamente del segundo piso, que intentaron restarle autonomía, y también que enfrentó campañas de desprestigio, incluso desde el oficialismo, luego de negarse a realizar ciertas determinadas nombramientos.
1: Como que tenía que ser fome.
2: Claro. Ah, ejemplo, bueno, también esa cuña...
1: Eso dijo que tenía que ser fome, y como que apuntó directamente al ministro Alvarado.
2: Claro. O sea, apunta a la persona, una de las personas más poderosas del gobierno. Dice también que al presidente no se le toca y que por ende no pudo responder nunca a las críticas para evitar perjudicarlo. Y es esto que dice que tiene que ser fome es cuando en el fondo estaba muy apasionada, al parecer, comunicando en una vocería, y se le acerca una de las personas más importantes, según ella, del gobierno, que probablemente es Alvarado, y le dice: oye, este es el gobierno de los fomes.
1: Claro.
2: Por favor, baja el nivel, si eres actriz, actúa, pero no te emociones tanto, digamos, algo así. Esto, según ella, marca las restricciones, también el inicio de las restricciones a su trabajo. Denuncia también que las vocerías eran sacadas de contexto, incluso manipuladas con inteligencia artificial, que hubo periodistas que hicieron mal su trabajo, etcétera, etcétera.
1: Acusa ahora, que... perdón lo que voy a decir, pero ¿es tan importante saber qué pasó en la interna con Mara Cedini? ¿O es como una noticia importante?
2: Que...
1: porque no dijo nada sobre el gobierno, digamos. O sea,
2: no.
1: Más bien habló sobre su trabajo.
2: Un
1: no
2: poco como
1: que hacer su trabajo.
2: Algunos dicen, apuntan a una limpieza de imagen también, como de querer decir: oye, ya han pasado 2 meses, ya aclaré mis cosas y estoy, quiero decir mi versión de por qué salí del gobierno, de por qué fui criticada, de por qué a lo mejor mi... el desempeño como vocera no fue el que yo esperaba, en fin. Dice ella también que como autocrítica fue poco como transparente, auténtica con el cargo. Bueno, y ahí hay un montón de cosas que se pueden leer entre líneas, ¿cierto? Pero sobre todo lo que puede quedar acá, yo creo, en este titular, es que ella cuestiona el funcionamiento del segundo piso de La Moneda. Uh-huh. Dice que algunos asesores restan autonomía a los ministros, que ignoran las advertencias comunicacionales, por ejemplo, en el caso de que todo lo que pasó con el alza de los combustibles. Dice que ella alertó en su minuto del impacto comunicacional que podía tener esto, dijo que fue descalificada en su minuto, que en el fondo no fue escuchada y que por ende también... fue desacreditada.
1: ¿Está animando Sin Filtro Solabarrieta?
2: Sí, está de reemplazo oficial ahí de
1: Feito,
2: sí.
1: Ah, mira.
2: Extraño.
1: Bien raro, fíjate.
2: Sí.
1: Oye, pero... una cosita corta, declaró de nuevo el exfiscal metropolitano Oriente Manuel Guerra, estuvo declarando en la causa en su contra por delitos de cohecho. No hay que olvidarse de estas estos temas en los tribunales que están abiertos, ¿no? El caso Hermosilla.
2: Tantas trenzas abiertas.
1: No hemos vuelto a saber, por ejemplo, de Monsalve. Yo creo que hay que retomar cosas en serio.
2: Sí.
1: O sea, como más que ocupar el espacio para la declaración de la vocera, yo lo ocuparía en...
2: Van quedando estas cositas en el camino y uno después como que les pierde el hilo.
1: Es lo que
2: verdad.
1: Está pasando, exactamente.
2: Tal cual. Sí. Y hablando de actualizar lo que está pasando, te cuento que la mega reforma queda a un paso de convertirse en ley y solo un punto va a ir a comisión mixta. La Cámara de Diputadas y Diputados aprobó ayer casi la totalidad de este proyecto. La única materia que va a tener que ser resuelta en la comisión mixta va a ser el mecanismo de compensación a los municipios por la exención del pago de contribuciones para adultos mayores. De esta manera, el proyecto mantiene los principales ejes, el alma del proyecto, ¿cierto? La rebaja del impuesto a las empresas, invariabilidad tributaria y la creación de un seguro estatal para proteger inversiones privadas. La oposición logró entonces incorporar normas sobre prohibición del anatocismo, cobro de intereses sobre intereses, y el derecho al olvido financiero. Desde el oficialismo ya surgen voces que piden al gobierno evaluar un veto presidencial una vez finalice la tramitación. Hablamos también de que entonces se viene en los próximos días esta nueva comisión mixta.
1: Comisión mixta, exactamente.
2: Claro, con parlamentarios asignados, como Diego Schalper y Jorge Brito, por ejemplo, que van a tener que resolver este punto municipal al regreso del receso legislativo en agosto.
1: Ok.
2: La oposición ingresó requerimientos colectivos ante el Tribunal Constitucional, ¿cierto? Esto es lo que vamos a tener que ir viendo qué va a pasar. Porque acusan que la invariabilidad tributaria y las indemnizaciones vulneran las normas constitucionales. También el gobierno está evaluando aplicar vetos, como te decía, específicos para frenar algunas enmiendas añadidas por la oposición, como la prohibición del anatocismo. Así es que vamos a estar viendo entonces y actualizándoles, por supuesto, lo que va ocurriendo.
1: Vale, pero vamos a estar hablando además más ratito con alguien que
2: estuvo medio ahí en las negociaciones.
1: Así es.
2: Cierto. También para cerrar, te cuento con una buena noticia, quizás sobre todo para Nachita, que está a través del
1: Nachita
2: video.
1: Está feliz.
2: Muy feliz. BTS, el grupo coreano tan famoso y tan querido por las chilenas.
1: Estuvo en el entretiempo del Mundial.
2: Tal cual, en el último partido, ¿cierto? Confirma que el Estadio Nacional será finalmente su sede para los tres conciertos que se vienen en Chile. Hubo semanas de incertidumbre, hubo polémica, el Ministerio del Deporte autorizó finalmente el uso del Estadio Nacional para los tres conciertos que van a realizar en octubre. La productora de G-Medios hizo su trabajo, presentó una nueva propuesta técnica con medidas para resguardar la cancha, por ejemplo, y también las instalaciones del estadio durante los 14, 16 y 17 de octubre próximos.
1: Perfecto, entonces ahí... buena noticia, pero no se quiso dar como mucho detalle de lo que había pasado en esas reuniones.
2: No hubo mucho bombo ni platillo para anunciar esto.
1: Pero
2: tampoco.
1: Solo celebran las ARMY, que habían estado además en el Congreso, ¿ah? ¿Eh? Ojo.
2: Oye, sí, fue todo un movimiento ciudadano eso.
1: Tal cual. Oye, me parece muy bien, pero ahora que haya protocolos para todos los otros conciertos que se vengan en el Estadio Nacional,
2: que sea
1: el principal lugar para hacer espectáculo.
2: Claro, que no se salten los pasos, que se hagan ordenados.
1: Protocolos.
2: Y no se vendan las entradas antes de poder aprobarse
1: protocolo, todo. Protocolo. Gracias, Feñita. Vamos a escuchar The Reflex. Esto es Durán, el 88.5.

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1: Queremos repasar un poquito cómo estuvo la negociación para conseguir el respaldo finalmente a la mega reforma del gobierno en la Cámara de Diputadas y Diputados. Estamos con la recientemente ratificada nueva presidenta del partido de la gente, Denise Catalán. Denise, ¿cómo estás? Buenos días.
2: Hola, buenos días. Mira, muchas gracias por la invitación.
1: Denise, sabemos que estuviste trabajando intensamente precisamente en todas las negociaciones que se dieron en la Cámara de Diputados y la participación del Partido de la Gente, que ha sido un eje muy fundamental cuando estamos hablando de esta mega reforma que ha avanzado bastante rápido en el Congreso, por lo demás, ¿no?
2: Sí, ha sido bien intenso el tema de la mega reforma. Uh-huh. Ahora sabemos que va a pasar a mixta también. Sí. Esperamos que el Partido de la Gente pueda tener un cupo dentro de la comisión mixta para también poder darle indicaciones correspondientes a lo que tiene que ver con la con el Fondo Común Municipal, ¿cierto? Con esta nueva estructura de compensación.
1: Expliquémosle un poquito a la gente lo que ocurrió, porque finalmente avanza casi en su totalidad, excepto por el tema de las contribuciones, ¿no? Y cómo se va a compensar los fondos municipales.
2: Sí, y ahí también hay unos temas, principalmente ese artículo, okay. Habla también del tema, que el artículo 35, habla respecto al tema de los derechos de aseo, okay. ¿Ya? Y cómo estos serían obligatorios para esta excepción, cómo también sería la estructura de financiamiento y cómo tendría que pagarlo por medio de tesorería. Entonces yo creo que se va a discutir ampliamente esto porque hay un punto que hay que cuidar mucho, que es el tema de, por ejemplo, hay personas que por ese motivo a veces ni siquiera saben que tienen que pagar derechos de aseo.
1: Claro.
2: Y tienen deudas altas, se enteran cuando o venden la propiedad, que es lo más común.
1: Okay.
2: ¿Ya? Okay. Y dentro de eso lo que proponía este proyecto es que se les retenga el impuesto a la renta y que sea cobrado por tesorería, igual es un punto complejo. Entonces ahí es donde también hay que ser bastante cauteloso, cuidadoso, uh-huh. y cuidar la proporcionalidad, ¿cierto?, de la legislación.
1: Ya, perfecto. O sea, ustedes como siempre están puestos del lado de las personas, por decirlo de alguna manera, y eso se tendría que discutir ahí en la mixta, donde la gran duda es si hoy día me parece que el presidente de la Cámara tiene que presentar si incluye un cupo para el Partido Socialista o bien se lo cede al PDG.
2: Sí, mira, lo más lógico sería que el Partido de la Gente pudiera estar dentro de la comisión mixta. Uh-huh. Sin embargo, si nosotros no estuviésemos en la comisión mixta, vamos a entregar igual las indicaciones. Uh-huh. Creemos que es necesario poder avanzar.
1: Ya, ¿y qué pasa si esto se enreda? O sea, porque sabemos que ha ido avanzando más o menos rápido, pero hay algunas todavía tensiones dentro, no solamente de la Cámara Baja, también de la Cámara Alta, respecto a si es constitucional o no parte de esta mega reforma. ¿Cómo ven desde el Partido de la Gente esta discusión?
2: Mire, igual es importante. Uh-huh. Hay varias reservas de constitucionalidad. Sabemos que hay diputados que ya han firmado para que algunos artículos específicos vayan al Tribunal Constitucional. Uh-huh. Y tenemos que saber también que estas son medidas completamente legislativas, que los diputados pueden ocuparlo y que al final el Tribunal Constitucional indicará si es que eran constitucionales o no. Uh-huh. Pero hay una línea bastante delgada que se podría dar y sería lamentable para el gobierno que esta idea de propuestas no fueran constitucionales.
1: Hay también un proyecto que se está tramitando en el Congreso para lo que ustedes proponían desde un primer momento, una vez instalado el gobierno, que es reembolsar el IVA, que se pagan los pañales, los medicamentos. ¿Cómo ha ido avanzando eso?
2: Sí, mira, ese proyecto hoy en día está con su urgencia.
1: Ok.
2: Se dice, está en periodo de indicaciones. Nosotros como Partido de la Gente entregamos indicación a la comisión porque creemos que desde la idea que nosotros teníamos y fuimos también, le entregamos al gobierno, hay puntos que no fueron considerados dentro del proyecto en sí mismo. Ajá. Así que lo vamos a ingresar por medio de comisión. Ya, yeah. Eso es algo que los diputados se están poniendo de acuerdo Hay algunos que ya entregaron indicaciones y la idea es poder mejorar el proyecto y que esto pueda ser un beneficio que llegue a las familias chilenas, que no sea restrictivo. Para nosotros hubiese sido ideal que fuese para todos, pero el gobierno ha puesto ciertas limitantes. Y este era un proyecto que no podían presentar nuestros parlamentarios, sino que tenía que presentar el Ejecutivo porque incurre en gasto.
1: Ok. Estamos conversando con Denise Catalán, presidenta del Partido de la Gente. Denise, en ese sentido, vuelvo a repetir que el Partido de la Gente ha sido como una especie de bisagra, ¿no?, para negociaciones que son importantes para el gobierno, pero aparece más ordenado quizás o con una propuesta más clara que el resto de la oposición o que la oposición, al menos en la Cámara Baja. Me gustaría saber cuáles son las consideraciones que han hecho dentro del propio partido respecto al rol que están jugando hoy día en esas negociaciones.
2: Sí, mira, nosotros somos un partido de oposición, sin embargo, eso no quita que nosotros no podamos plantear ideas y propuestas. Y esto ha pasado siempre, no solo con este gobierno. Cuando fue el gobierno del presidente Boric, nosotros también nos sentamos a conversar en la mesa del pacto fiscal, indicamos nuestra idea y propuesta. Hay algunas cosas que fueron consideradas, otras que no, pero esto ha sido una constante en el Partido de la Gente. Nosotros hemos estado ahí para proponer y para poder construir juntos un Chile mejor. Aquí tenemos que entender de que necesitamos dar gobernabilidad desde los partidos políticos. Y el Partido de la Gente es un partido de centro, que hoy en día se presenta como un puente entre el descontento de la ciudadanía y la política. O sea, nosotros nacemos como partido desde ese mismo descontento. Aburrí un poco de esta élite política, ya sea izquierda o derecha, que se han perpetuado en el poder y que se olvida un poco de quiénes los llevan a ese poder, un poco bastante.
1: Denise, en ese sentido están ordenados dentro del partido porque efectivamente a usted la ratificaron hace poquito, ¿no es cierto? Hubo una renuncia por motivos personales. ¿Cómo está la cosa ahí adentro del partido? Me va a decir que está bien, pues, obvio.
2: Sí. No, estamos ordenando el partido, hay cosas que mejorar, somos un partido bastante joven.
1: Sí, claro.
2: Este fin de semana cumplimos 5 años de la constitución del partido. Sin embargo, nosotros también por todo el tema de catástrofe hemos decidido aplazarlo. Lo vamos a ver en agosto. Y sentimos que como partido hemos avanzado bastante. Hay cosas que mejorar, por supuesto, por supuesto.
1: ¿Cómo qué?
2: Tenemos y hemos avanzado, ¿cierto?, en mejoras de nuestra propia institucionalidad. Ya tenemos algunos lineamientos sumamente claros respecto a nuestro estatuto y normativas. Nos ha tocado ir avanzando respecto a reglamentos, que es un poco algo más administrativo de lo que yo me encargaba como secretaria general antes de tomar la presidencia. Y que son relevantes para poder dar lineamiento y que ocurra lo que está pasando hoy día con nuestros diputados, por ejemplo.
1: Claro.
2: Que son diputados que se ponen de acuerdo, que pueden tener diferentes opiniones, que es lo que pasa dentro del partido también. Hay una diversidad de pensamiento, pero que el respeto y sobre todo los acuerdos priman dentro del Partido de la Gente.
1: Le queremos agradecer a Denise Catalán, presidenta del Partido de la Gente, por conversar con nosotros esta mañana aquí en Concierto Valor. Que esté muy bien, Denise. Que tengas buen día.
2: Igualmente, que esté bien.
1: Chao, chao. Nosotros nos vamos a ir a una pausa, pero un brindis mejor en tu Prime. 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Nosotros hacemos una pequeña pausa y volvemos con más Concierto Valor.
0: 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En Santiago, 3 grados. 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
1: Hay algunas situaciones que todavía siguen interrumpiendo el tránsito normal, por ejemplo, hacia algunos balnearios como Maitencillo. Hay un poste caído que ha interrumpido el camino puente en la zona, y estamos viendo qué es lo que pasa acá en la ciudad. Por ejemplo, se mantiene una restricción en Avenida Carlos Sandón con Carlos Silva Vildósola debido a un choque de autos. Hay una persona lesionada, estaba trabajando bomberos en ese lugar. También se mantiene el tránsito suspendido en Ricardo Camin, al norte, entre Romero y Alameda, porque hay obras de reparación en la calzada, así que se está optando por Avenida Brasil para desviar el tránsito. Además, hay una restricción en Avenida Pajaritos con dirección hacia la Alameda por un choque de autos y después volcamiento de uno de ellos. Está trabajando en el lugar. Además, restricción de pista en la pista y en la berma de la ruta 78 hacia Santiago, en el kilómetro 47, más o menos el sector de El Paico, debido a un accidente. A transitar por ese lugar con precaución, llaman las autoridades. Además, atención con lo que está ocurriendo en Esperanza, entre Yungay y Mapocho. Hay una calle que está completamente inundada, esto por la rotura de una matriz de agua, una situación que está impidiendo el tránsito de ciclistas, de motos, y por supuesto se está trabajando ahí en la comuna de Santiago. Nosotros nos vamos a la música. Esto es Daft Punk con Lose Yourself to Dance.

0: De decir que toda esta sensación que tenemos hoy, extraña, de caos, de algo que ya no es asible totalmente y que es tremendamente incierto,
1: Sí.
0: es también una experiencia de cada uno de nosotros, ¿no? Entonces, si uno quiere pensar en términos de definición conceptual de qué es lo que es posdemocracia, ¿no? Posdemocracia tiene que ver con justamente un orden político en el cual la democracia liberal, ¿no? Aquella que nosotros respetamos y que hemos construido durante mucho tiempo, ya no está en el centro de la organización de la política, pero que sigue subsistiendo, ¿no? Con las mismas armas que subsistió, pero que ahora, justamente porque se ha producido algo que sabemos, una escisión, una distancia entre los públicos y la política, comienza a buscar elementos en otras fuentes que antes eran consideradas contrarias a la democracia. Motivaciones políticas, recursos políticos, desde el autoritarismo, desde el populismo, desde el identitarismo, e incluso desde las personas que no tienen ninguna vinculación con la política de los que llamamos indiferentes, ¿no? O sea, esa es la definición conceptual.
1: De la posdemocracia,
0: Exactamente, de
1: sí.
0: la postdemocracia. Pero cuando tú decías esto de las experiencias, también uno ha pasado esa experiencia. O sea, Chile, uno siente que Chile, uno ve, se da cuenta que Chile es un país democrático, ¿no? O sea,
1: Sí, claro.
0: lo estudia en el colegio, lo ve, en muchos sentidos lo cree, ¿no? Sabe que tuvimos un periodo dictatorial, ¿no? Pero a la vez, y uno es un convencido demócrata, va a votar, ¿no?
1: Claro, somos buenos
0: Religiosamente,
1: para votar,
0: incluso
1: todo lo
0: con.
1: que tengamos que votar.
0: Exactamente, incluso con cierto entusiasmo va
1: Sí.
0: uno así como a votar, como se siente uno reproduciendo la República cuando hace ese tipo de cosas. Pero a la vez, no sé, uno va a un encuentro con amigos, amigos cercanos, y los amigos cercanos de repente como que uno piensa que piensan exactamente lo mismo que uno, te dicen, bueno, aquí parece que como que con todo este caos que estamos teniendo, hace falta un Putin, ¿no? Nos hace falta un
1: Un
0: Bukele,
1: Bukele,
0: ¿no?
1: sí.
0: Y uno dice, como que se extraña, a ver, como que
1: ¿Qué
0: yo
1: está
0: conozco a
1: pasando?
0: esta persona exactamente.
1: Exactamente.
0: Y después tú mismo te puedes sentir como pensando algo parecido cuando al lado de tu casa hubo un robo, en el fondo, ¿no? Maniataron a las personas, les robaron sus bienes materiales, los maltrataron. Y uno también piensa, no, no sé, es cierto que necesitamos un poquito más de
1: O
0: orden.
1: cuando uno mira las
0: Esa.
1: discusiones en el Congreso, que tú
0: También,
1: dices, bueno, acabamos de hablar, por
0: exactamente.
1: ejemplo, con la presidenta del Partido de la Gente, un poco cómo se
0: Sí.
1: descuelgan también de lo que era el concepto de democracia, el más amplio, digamos, ¿no? Y muchas veces se habla de la democracia de los acuerdos.
0: Exactamente,
1: Todo
0: ese.
1: eso se está desdibujando de alguna manera. Y yo leía acá en el libro que son preguntas que son muy fundamentales, que a veces dan temor, y lo decíamos fuera de micrófono, Aldo, uno pensaría en volver atrás, ¿no? Todo tiempo pasado fue mejor, pero eso
0: Claro.
1: ya no es posible. Además, se habla mucho en el libro respecto al uso de la tecnología,
0: Sí.
1: esta misma experiencia de cliente que a veces uno tiene con cualquier institución que uno quiere llegar y finalmente se encuentra con bots, etcétera. ¿Cómo eso también está abriendo el camino para probablemente nuevos movimientos políticos, ¿no? Gente que pueda en algún momento estar en contra de la tecnología o del uso o de la forma en que la misma encíclica papal la define como que el poder hoy día está en manos de unos pocos, ¿no?
0: Así es.
1: Que hay que tener
0: Sí, yo
1: cuidado.
0: diría que toda esta transformación tecnológica que hemos vivido en los últimos, ya uno dice 20 años, ¿no? Pero en realidad como la experiencia más concreta de esa generalización, de esa transformación tecnológica, la estamos reconociendo ahora último, ¿no? Es como hace, no sé, hace un año no se podían hacer cosas que hoy
1: No,
0: hacemos con
1: claro,
0: la inteligencia
1: explotó
0: artificial
1: de
0: y
1: todas
0: todas esas
1: maneras.
0: cosas, ¿no? Todo eso ha transformado radicalmente el orden político, el orden democrático, las relaciones sociales, el orden mundial. Si uno piensa, por ejemplo, en los mismos medios, en radios como esta o en periódicos, ese tipo de configuración mediática clásica del siglo XX era siempre unidireccional, ¿no? También tenía cierto ciclo, o sea, el mensaje venía desde acá hacia los auditores. Muy pocas veces los auditores tenían capacidad de responder, ¿no? Y hoy día es una cuestión absolutamente descentralizada,
1: Total.
0: instantánea, ¿no? Totalmente con capacidad de respuesta de todos los públicos respecto a todo lo que está haciendo, y muchas veces no controlada, no editorializada, ¿no? Pues, o sea, las redes sociales no son editorializadas por nadie,
1: Todos
0: ¿no?
1: son
0: Entonces,
1: comunicadores, además.
0: exactamente, ¿no? Cada uno tiene su propio micrófono actualmente. Eso cambia fundamentalmente las condiciones de cómo la política se asocia con con los públicos y cómo reacciona frente a lo que esos públicos, de una manera absolutamente fragmentada, absolutamente caótica, están demandando.
1: Estamos conversando con Aldo Mascareño, sociólogo.

0: Investigador del Centro de Estudios Públicos y además coautor de La Condición Postdemocrática en Chile. Está muy bueno el libro, ¿eh? Yo se los recomiendo para que lo vayan a buscar a las librerías, ya está disponible. Tenemos un auditor que nos está diciendo, algunos hablan de que la democracia es importante, pero hay personas que son pensadores actuales que dicen que es más importante resguardar las repúblicas.
1: Esa es una pregunta bien técnica, ¿no? Porque uno, el libro está pensado desde, si uno quiere ponerlo en términos normativos, el libro describe muchas de las situaciones y de los conflictos que la democracia tiene hoy, describe también esta dinámica que se produce de relación con el autoritarismo, de relación con el identitarismo, con el populismo que tiene la democracia, pero está pensado también en que el núcleo de ese resguardo es la democracia liberal, ¿no? La democracia liberal que hoy tenemos. Otra cosa distinta es pensar eso en términos de una república, de una comunidad.
0: ¿Cómo nos organizamos?
1: ¿No? Exactamente. Claro, ¿no? Y yo creo que es cierto, ¿no? Es lo que dice el auditor, lo dice muy bien, en el sentido de que uno puede pensar también en cómo un sentido comunitario republicano se puede formar, ¿no? Uno pudiese pensar en la república postdemocrática, por eso también.
0: Claro.
1: ¿No? O sea, ¿qué significaría eso? O sea, eso no es algo que en el libro se trate, pero la pregunta abre,
0: la parte dos del
1: abre esa orientación o que el autor ahí, como el auditor, perdón, lo formule también.
0: En ese sentido, falta un relato, quizás nosotros no hemos hablado acá en el programa, de que estamos en un gobierno actualmente que es... Se vende como pragmático, de crisis,
1: sí.
0: Y donde uno echa de menos quizás algún grado de épica que a uno le permita pensar en un futuro, que a uno le permita pensar, por ejemplo, ok, si vamos a construir una república postdemocrática, ¿cuáles van a ser los valores que eso va a tener?
1: Claro.
0: ¿Cómo nos sentimos parte? ¿De qué manera también generamos algún tipo de pertenencia? Entonces son preguntas que son bien humanas y
1: son
0: que finalmente
1: humanas.
0: La manera de organizarnos a nivel político también debiera responder, ¿no?
1: Sí. Yo creo en todo caso que en este escenario postdemocrático ese tipo de preguntas se han intentado responder y se intentan responder a propósito de este descentramiento del cual estamos hablando, por la tecnologización, por la descentralización de la capacidad de comunicación.
0: Uh-huh.
1: Se ha intentado responder fundamentalmente a través de la figura de identidades como, no sé, los K-popers, los scooters,
0: sí, claro, más individuales.
1: Los gamers,
0: sí.
1: Pero también, exactamente, más individuales, más particularizadas,
0: menos institucional,
1: más,
0: ¿no?
1: Como se decía, posmodernas,
0: claro,
1: hace algún tiempo, exactamente,
0: sí.
1: Posmateriales también se dice, pero también frente a ese tipo de identidades aparecen otras identidades que son también más clásicas, como la familia, como la nación, como la religión, ¿no? Cuestiones que han empezado a aparecer especialmente en el último tiempo.
0: ¿Sí?
1: Yo creía que absolutamente vuelve a aparecer. No en el sentido únicamente de lo que nosotros consideramos la religión católica o estas grandes religiones,
0: uh-huh,
1: sino también la experiencia religiosa más comunitaria también, aparecen como seguridades fundantes, como identidades fundantes, que te dan un anclaje en todo este desorden. Para eso sirven ese tipo de identidades. O sea, todas las identidades sirven para eso,
0: sí,
1: para distinguir entre tu grupo y otros grupos, pero también sirven para encontrar algo familiar, ¿no? Y familiar es la familia, por supuesto. Familiar es la nación, ¿no? O sea, es algo que conocemos, es algo que respecto a lo cual hay una tradición. Y familiar es también para muchas personas la experiencia religiosa, ¿no? O sea, todas esas experiencias son muy fundantes y te dan mucho anclaje, mucha seguridad en un mundo incierto.
0: En contraparte, estamos viendo que tenemos bajas tasa de natalidad, que hay mucha incertidumbre respecto, por ejemplo, a temas como la vivienda, que eso es a nivel global.
1: El libro parte justamente por esa reflexión. Muchos de los problemas que hoy estamos enfrentando son problemas locales. El problema de la tecnología, de la IA, el problema demográfico, como tú dices, el crimen organizado,
0: sí,
1: transnacional,
0: claro,
1: todos los procesos económicos de crecimiento que no dependen solo de las decisiones de Quirós ni de la mega reforma, sino que depende de qué es lo que está pasando en el mundo. El antropoceno, que se habla también, ¿no? Este cambio climático,
0: claro,
1: general que estamos
0: enfrentando. Que lo acabamos de vivir.
1: Entonces tenemos problemas globales frente a los cuales nosotros esperamos que el Estado nos resuelva con decisiones locales. Es una arquitectura que no va a tener un buen resultado,
0: claro,
1: seguramente.
0: Claro, un cálculo,
1: ¿no?
0: Que no da, exacto.
1: Entonces, claro, pareciera ser que buena parte de las exigencias de los Estados modernos también tienen que ver con esa conexión también con otros órdenes políticos, ¿no? Internacionales, de manera de dar soluciones como más amplias a todos estos problemas.
0: Y en alguna reflexión, Aldo, yo hablaba en una editorial respecto a estos que también se trata en el libro, estos liderazgos personalistas, ¿no? Lo vimos así como en su máxima expresión en la ceremonia de premiación de la selección de España, donde apareció un Donald Trump tratando de robarse todo el protagonismo, poniéndose en la foto con la selección,
1: sí,
0: lo trataban de sacar. ¿Qué pasa con el espacio que deja finalmente también esta era postdemocrática a esos personalismos? Tú ya lo has dicho en, en algunos casos, como esto de decir, oye, nos vendría bien un Bukele. Decir, chuta, no sé si, pero que hay espacio hoy día para eso.
1: Claro.
0: ¿No? Para ese caudillismo que de cuando en vez aparece, además, cuando el ser humano ha estado más golpeado, digámoslo, posguerra, etcétera, ¿no?
1: Sí. Lo que quiero precisar solamente, no dije que no haría bien un Bukele, sino que era una figuración.
0: Los vecinos,
1: claro, exactamente.
0: Sí.
1: Me puso intranquilo.
0: Ah, no.
1: Está bien. No, pero lo que tú señalas, sí, porque lo que hay, a propósito también de todo este nuevo escenario, son los liderazgos performáticos a los que tú te refieres, ¿no? O sea, como el de Trump también.
0: Tal cual.
1: Que logran utilizar todas estas nuevas tecnologías y todos estos nuevos escenarios que se te ofrecen mediante las transformaciones tecnológicas que estamos viviendo, la inmediatez, ¿no? La comunicación fuerte, ¿no? Que Trump maneja muy bien, ¿no? O sea, buena parte de su experiencia, de la adhesión que él tiene mucho también que ver con eso y con los públicos que él tiene también, que han sido públicos postergados en muchos sentidos en Estados Unidos también. Algo parecido uno pudiese pensar, si uno piensa en líderes performáticos acá en Chile, es algo que ha logrado hacer Parisi, por ejemplo,
0: sí,
1: ¿no? O sea, teniendo una y también asociándose con públicos generalmente más invisibles, que justamente su liderazgo logran visibilizar. Entonces hay una conexión siempre, ¿no? Con esta, entre estas dinámicas performáticas de estos nuevos líderes y la conexión con ciertos públicos que antes estaban previamente invisibilizados. Ahí parece haber una conexión que es interesante de observar políticamente.
0: Y esa conexión tendría que tomar en consideración quizás una nueva discusión al nivel de la política que tenemos nosotros hoy día, porque había una discusión respecto a cómo funcionan los partidos, algún grado de arrepentimiento que nos volvió a poner el voto obligatorio, pero uno siente que es como que volvemos a mirar para atrás.
1: Para atrás,
0: claro.
1: Sí, mira, y nosotros siempre miramos para atrás y muchas veces idealizamos un pasado que en realidad nunca existió del modo en que hoy lo imaginamos,
0: claro,
1: ¿no? O sea, como la democracia nunca ha sido perfecta, ¿no? Y no lo va a seguir siendo. Y también el orden que teníamos era un orden más estable, pero contuvo mucha diferenciación, contuvo mucha variedad, contuvo mucho pluralismo, o sea, lo contuvo en el sentido de que no le permitió expresarse. Buena parte de eso tiene que ver también con todas las situaciones críticas a las cuales hemos estado viviendo en los últimos décadas, o sea, desde el estallido en adelante, dos procesos fallidos constitucionales, ¿no? El alza de la delincuencia, es decir, como sentidos de polarización, o sea, como que a mí me parece que mirar hacia atrás es una nostalgia que yo creo que sirve,
0: que es humana,
1: que tiene un sentido de memoria, pero esa memoria tiene que estar muy, muy, muy, muy atenta a cuáles son las condiciones en las cuales estamos viviendo en el presente de manera política, y sobre esa base proyectar qué es lo que podemos hacer frente a esto. Y me parece que esta idea de condición postdemocrática refleja eso, refleja que la democracia liberal permanece, ¿no? Que sigue existiendo división de poderes, que eso es algo que tenemos que cuidar, que sigue existiendo derechos fundamentales, que es algo que tenemos que proteger, pero también para reconectar con determinados públicos parece ser que cuestiones derivadas incluso de antes que las considerábamos inconcebibles, por ejemplo, usar militares en frontera, usar militares
0: también
1: en territorio, las infraestructuras críticas, usar sentidos identitarios que antes no conocíamos. O sea, todo eso parecieran ser nuevas formas en que esta democracia está buscando, que nuestra democracia está buscando para reconectarse con un mundo que es totalmente distinto al de antes.
0: Y cambiante, constantemente cambiante. ¿Dónde encontramos el libro, Aldo, para que la gente no se lo pierda?
1: Como se dice siempre, las mejores librerías del
0: país.
1: Sí.
0: Aldo Mascareño, sociólogo, investigador del Centro de Estudios Públicos y coautor del libro La Condición Postdemocrática en Chile. Muchas gracias por venir
1: gracias
0: a conversar
1: a ti,
0: con
1: Elena.
0: Nosotros. Que estén muy bien. Nosotros vamos a hacer una pequeña pausa, pero lograr un embarazo y cumplir tu sueño de ser madre es posible con SG Fertility. 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Vamos a una pausa y ya volvemos con nuestro panel de ideas a concierto valor.
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0: Estamos ya con nuestro panel de ideas, yo diría como el de los más desordenados, ¿eh? En este día miércoles 22 de julio, 8 de la mañana con un minuto. Estamos con Jocelyn Ann Black, socia directora de Consejo 360, embajadora de Chile del Ministerio de Energía en Equality in Energy Transitions. ¿Cómo
17: Muy
0: estás,
17: buenos días.
0: Jocelyn?
17: Muy buenos días.
0: ¿Estás yendo a la ADN?
17: No, vine a un especial de la Academia de Emprendedores a hacer una clase.
0: Pero
17: a
0: me
17: Academia
0: encantó, Emprendedores. Me encantó.
17: Así
0: la
17: que dimos una clase de gobierno corporativo.
0: No,
17: sí,
0: somos,
17: yo casi iba a mandar un reporte.
0: Somos radio hermana, somos radio hermana.
17: No hay ningún problema. Te mandé saludos en vivo.
0: Ah, muy bien.
17: Lo dije.
0: No, sí, yo también tengo un programa en ADN. Tengo un programa que se llama Dejando Marca.
17: Estuve con Leo Meyer, Gustavo Dávila.
0: Genial.
17: Estuvimos con mi socio, con Cristian Retamal, y cada uno hizo una parte del panel. Así que fue el panel de gobierno corporativo liderazgo. Muy bueno, la Academia de Emprendedores. Súper novedoso el espacio también.
0: Sí, importante ampliar estos mensajes. Yo creo que mientras más masivos se hagan, mejor. Cristóbal del Castillo, gerente general de Insight App, son expertos en implementación de sistemas de liderazgo y arquitectura de hábitos. ¿Para qué? Para mejorar los indicadores de las empresas, pero no solo en Chile, en Perú y en Brasil. ¿Cómo estás, Cristóbal?
18: Muy buenos días, muy bien.
0: Hola. Claro, y no hice nada después de la media presentación.
18: Gracias.
0: Y Cristóbal, qué lindo sonó. Cristóbal Tello, director del Laboratorio de Innovación Pública de la Universidad Católica, abogado, tiene un magíster en Estudios del Desarrollo. ¿Cómo estás?
18: Muy bien,
0: los
18: muchas gracias.
0: Oye, estuve, ¿te conté que estuve en la Católica?
18: No.
0: ¿En la jornada de planificación estratégica?
18: Ah, sí.
0: Oye, estuvo súper buena.
18: Qué bueno.
0: Me encantó. La encontré que es muy incidente, importante que las universidades también tengan posturas así bien firmes a lo que está pasando.
18: Y sí, involucrarse con el país.
0: Exactamente, sí. Invitar gente que no sea de la Católica.
18: Excelente.
0: estábamos provocándolo un poco con lo que hicimos en la editorial, que es esta reduflación, que hay que tener ojo porque tiene mucho que ver con algo que también estábamos hablando con el autor Aldo Mascareño de este libro acerca de la postdemocracia, y me gustaría conectarlo un poco, que es como hoy día estamos tan conectados con el mundo que finalmente hay cosas que empiezan como a alterarse, que quizás pasan un poco inadvertidas, como esto de consumo, pero que finalmente también van generando cierto grado de desconfianza, de cuestionamiento, cómo me siento representado o no. O sea, como que hay un ambiente medio postdemocrático que es interesante de conversar y de analizar, ¿no?
17: Yo creo que lo primero es como, ¿quién sabe esa palabra? Nosotros nos quedamos plop, nos pusimos a estudiar, hay que decirlo, que nosotros también somos harto estudiosos, entonces a las 10:30 de la noche nos pusimos a estudiar, estábamos muy interesados, y no es un tema tan actual, ¿verdad? Cuando uno empieza a revisar, la verdad es que viene hace un buen rato.
0: Pero hay una condena que fue muy incidente en Europa de una persona que trabajaba en los chocolates Milka, en mayo lo condenaron y fue como la primera condena que tiene que ver con este concepto de reduflación en Europa.
17: Y efectivamente, cuando empezamos a investigar, encontramos, ahí otra vez, y aquí está un aviso que salía, cómo en Europa los supermercados empezaron a avisar, en el fondo, porque claro, los consumidores no se daban cuenta de este cambio en el paquete y el gramaje y por el precio que al final igual subía. Y entonces, ¿cómo entonces tenía que avisar? El supermercado le avisaba, oye, fíjese que aquí sí cambió el gramaje para lo que usted está pagando, entonces haga el trade-off en el fondo. Pero la gente no tiene esa información. Y termina, al final, yo creo que aquí hay un tema de gobierno corporativo, claramente.
0: Sí, claro, por supuesto.
17: De las decisiones que se toman, porque alguien que toma una decisión comercial, en el fondo, para tratar de mejorar el margen en una situación puntual de aprovechamiento, termina siendo en el corto plazo, puede ser algo que ayude, en el fondo, a mejorar la rentabilidad del corto en la empresa, pero en el largo plazo, ¿quién se pregunta si esto es está dentro de los márgenes de la ley y es para cumplir? ¿O realmente esto realmente cómo daña la confianza y la reputación de la empresa en el largo plazo, que finalmente puede llevar una empresa también a la quiebra? Entonces, ¿dónde están las preguntas correctas y el riesgo reputacional arriba de la mesa?
18: Yo creo que la reduflación, como pizarrón, tenemos que tener un pizarrón, profesora Elena. No es un engaño corporativo, yo lo veo mucho más como una respuesta a nuestro comportamiento, psicología del comportamiento, cómo nos comportamos los humanos. Si tú vas a comprar un pan de molde y pasa la barrera a los 1.200 pesos, probablemente te cambies de marca. Somos altamente sensibles a la decisión de precios. Es decir, el 9.90, para hacerlo en palabras simples. Por lo tanto, si yo compro el producto, realmente estoy comprando no el producto adentro, estoy comprando precios, marcas y envases.
0: Claro.
18: Y psicológicamente, no estoy comprando el alimento adentro, el gramaje o la cantidad, la calidad del producto. Entonces yo creo que, y también esto es una forma de evadir. Sí, sí, porque al final del día no es que la empresa no es mala, si la empresa toma las decisiones que los consumidores más van a escoger, porque somos unos trogloditas compradores, por decirlo en el sentido que no somos tan conscientes. Entonces la empresa responde con un, no un engaño, un ajuste, y el humano está feliz de comprar un tallarín que antes era de 500 gramos por 400 gramos, con tal de que no pase la barrera a los 1,000 pesos.
19: Pero es interesante tu ejemplo de la panadería, porque los que todavía vamos a la panadería, uno ve que el precio del kilo cambia, ¿no? Y está más alto, está más bajo.
0: Inevitablemente, sí.
19: Entonces, si yo siempre compro 1,000 de pan, bueno, a veces voy a recibir más panes o menos panes. Y es el propio consumidor el que se ajusta a su presupuesto. O sea, compra el mismo kilo de la semana pasada pagando más, o cómprame menos,
17: cambia de,
19: ¿sí?,
17: tipo de pan,
19: para tratar de gastar los mismos 1,000 de la semana pasada. Lo que no hace nunca la panadería es decirte que te está pasando un kilo a los mismos 1,000 pesos y vienen menos panes, claro. ¿Sí? Porque sería claramente un engaño. Y ese es el problema de este fenómeno, que hay algo de... Hay una, deliberado o no, hay una suerte de engaño, porque uno cae. Yo lo primero me acordaba del Super 8, digamos, que el fritas de mi infancia era mucho más grande que el de ahora.
18: La negrita, ¿sí?, los que somos más viejos, la negrita.
19: La choquita, no diga, sí.
18: Perdón.
19: La choquita. Claro. Ahora, hay un avance en esto desde, no sé, el año pasado o el antepasado, que en las grandes tiendas o supermercados está la obligación, por un acuerdo del Ministerio de Economía con la Cámara de Comercio, de poner los precios por unidad de medida, por kilo, por litro, para ayudar a comparar.
17: Y hay gente que lo
19: ahí
17: ve.
19: Hay un avance importante en este país.
18: Pero que no nos olvidemos que el que pone el precio es el retail, no es Ambrosoli, no es Luchetti. Lo que trato de decir detrás de esto, que la marcada de precio por gramaje, que es lo que tú has dicho, Cristóbal, me parece que es lo correcto. Habrá alguien pensando en regular que las empresas no puedan bajar su tamaño, o poner un sticker gigante se redujo. Me parece a mí eso equivocado, porque la psicología del comportamiento...
17: Pero puedes achicar en el fondo el o a cambiar el paquete o cambiarlo de color, cosa que a la gente, a la visión de la gente que siempre va a la paletería, uh-huh, a sacarlo, en el fondo vea que hubo un cambio.
18: ¿Y por qué no ponemos
17: como el engaño visual en el fondo? El marquetero.
18: Ya, el marquetero es del retail. Ojo, quiero ser bien justo ahí. El que produce una cantidad, y el precio lo pone el retail. No lo, si bien hay acuerdos de precios, porque en el fondo el margen está preconversado o lo que fuese, el precio, la responsabilidad del precio es del retail. Entonces, que el tag, el price tag, el donde va el precio, esté más grande el precio por kilo que el precio del producto, y nos obliga a comprar informados. Me parece que el camino es lo que tú has dicho, Cristóbal, me habla el camino de que como consumidores letrémonos más y tomemos mejores decisiones, y la empresa que sea libre ponerle gramaje al producto que
0: ya
18: quiera.
0: Ya, pero terminamos siendo siempre responsables los consumidores. Yo creo que hay una responsabilidad, claro, compartida. Lo mismo cuando usamos tecnología, ¿o no, Cristóbal?
19: Sí, por supuesto, y por eso creo
0: como
19: que...
0: acepta términos y condiciones. Son,
19: pero lo que quiero decir es que Chile algo ha avanzado en eso, y tal vez no, sí, no en ese mismo camino podríamos robustecer,
0: claro,
19: el que la información no fuera una cosa voluntaria, sino que regulada, sin exagerar,
0: claro,
19: pero que ayude a que los consumidores podamos comprar informadamente.
18: Sí. Regulada sin exagerar, me encantó ese concepto.
0: Oye, hablemos de si somos lo que pensamos, Cristóbal del Castillo.
18: Vamos con mi columna, de una.
0: Sí.
18: Quiero decir hoy día primero que es un día muy especial.
0: ¿Por qué?
18: Es un gran día. Es el cumpleaños. 22 de julio es uno de los días más lindos de mi vida. El cumpleaños de mi hermana mayor, Paula del Castillo, una empresaria, saludos, artista que la quiero mucho. Y una gran mujer y una gran hermana.
0: Saludos a la hermana, nos escucha, me imagino.
18: Siempre.
0: Ya.
18: Tremenda la Paula. Así que este es un día feliz para mí. Bueno, somos lo que pensamos en la columna hoy día. Y tiene que ver con conversaciones con mi hermana. De hecho, ella está escribiendo un libro que algo de esto habla. Bueno, no es un cliché. La verdad que somos lo que pensamos obedece a una estructura de creencias, y hablamos de las creencias limitantes. ¿Por qué quise hablar de esto hoy día? Porque me fui vinculando con algunas conversaciones, algunas cosas que veo en YouTube y demás. Y parece ser que por acá va uno de los grandes orígenes del por qué estamos tan estresados o por qué no somos tan felices. Entonces quiero vincular estas dos ideas. Primero que nada, que todos tenemos un sistema de creencias que condiciona lo que interpretamos, lo que nos sucede. Algunos puede creer que no lo tiene, pero todos lo tenemos. Y esto determina cómo creemos que debe ser el amor, cómo creemos que debe ser la ética, cómo debemos creer que es el trabajo, cómo debemos creer que es la vida. Y cuando alguno de esas creencias limitantes se demuestran en la relación de pareja, en la relación laboral, que no se está cumpliendo, se dispara automáticamente un sistema de defensa, porque no está cumpliendo con mi esquema. Entonces juzgamos, y habitualmente viene un cambio del estado de ánimo o un estrés cada vez que te rompe, alguien atenta con tus creencias. Por lo tanto, podemos ver que las creencias están súper vinculadas al final del día a mi estado de ánimo y a mi sistema de estrés. Entonces podemos decir que tiene que ver con la felicidad. La buena noticia no es que el sistema de creencia, digamos, es algo que nacemos y morimos, ¿no? No es una genética estable e irrefutable. Lo interesante es ser conscientes de cuál es tu sistema de creencias, porque lo que se observa hoy día es que Oriente y Occidente no se ponen de acuerdo, la tasa de divorcios es más, cada vez más alta, la verdad, paréntesis, la verdad ya no nos queremos ni casar, o sea, la gente ya no se está ni casando, y las tensiones en el Congreso, etcétera. Lo único que deja en evidencia estos puntos es nuestra incapacidad de ser un poco más flexibles con nuestro sistema de creencias. Es decir, la declaración sería como nosotros contra ellos, o sea, te pones de un bando contra otro. Y eso lo único que nos hace es separarnos, distanciarnos y tener más conflictos, más estrés y más infelicidad.
0: Oye, solo un acápite, perdón. 59 matrimonios de cada 100 terminan en divorcio en Chile.
18: Bueno, hace
0: más de la mitad.
18: Como hace 5 años o un poco más, era el 51%. Dije, wow, más se rompen que se crean. Y mira, en menos de una década, 6, 7 años creo que fue el número, ha subido 8 puntos, imagínate. Yo me he quedado en 51 hace un par de años. Uh-huh. Y no nos casamos. Entonces, al final, ¿por qué no queremos entrar en eso? Probablemente parte de nuestro sistema rígido de creencias, para qué sirve el algoritmo y todo lo que genera esta cuestión de la polaridad, que solo aumenta esto de esta es mi creencia y no la tuya. Entonces, yo creo que un llamado como para disminuir nuestra infelicidad, disminuir nuestro estrés, son dos tips o dos hacks para cualquier persona que quiera tener alguna pequeña reflexión sobre esto. La primera es, revisa tu sistema de creencias. Hablaba con un amigo ayer y mira el sistema de creencias. Él se separó hace muchos años, ya tiene su polola, va a la casa de la mamá con la polola y está la foto de él cuando se casó con la, y la señora no la saca.
0: Un clásico.
18: Pero lo interesante aquí es que el sistema de creencias de esa familia es que la señora tiene la razón, la familia es lo primero, el matrimonio es lo más importante y la foto está ahí. Otro sistema de creencias puede ser, mamá, saca esa foto, si no, no vengo, ¿me explico? O sea, ¿dónde está tu sistema de creencias o qué tan importante es el concepto?
0: O sea, un sistema de creencias es tan, no quiero decir anecdótico, pero tan como cotidiano como ese ejemplo que tú estás diciendo, porque cuando tú hablas de sistema de creencias yo empiezo a pensar en mis valores, en mi espiritualidad, en, no sé, qué cosas no estoy dispuesta a transar.
18: ¿Sabes lo interesante que dices, Elena? Es que al final el sistema de creencias uno lo pone como que está en un libro guardado,
0: claro, es
18: de
0: la
18: abuelita.
0: Una caja, arriba
18: no, no, sistema de creencias. Mira, el ejercicio, un maestro me enseñó este ejercicio y me encantó. Pon las noticias, pon las 10 minutos, por supuesto, en un concierto de valor a las 7 de la mañana con la Fernanda Chores y Elena Dresel. Y simplemente anota todos los juicios que haces de todo lo que dicen las periodistas. Anota. Que no sé qué, anota. Pues me hablaron de la prevención de los aluviones, anota. Y te das cuenta que tu cabeza está todo el rato etiquetando bueno, malo, me gusta.
0: Sí, claro.
18: Pues eso es tu sistema de creencias puesto en acción. Entonces, la verdad que todo el rato estás haciendo, sobre todo, juicios. Y ahí demuestras dónde está tu sistema de creencias. Entonces, la verdad, está buena la pregunta porque ya traigamos el sistema de creencias a casi todo lo que hacemos, la verdad, porque está guiado por ello.
0: Ajá.
18: Entonces, la pregunta es, ¿cómo me libero de esto? Porque si estoy pasándolo mal, vamos a un matrimonio o con la relación con mi jefe, lo estoy pasando muy mal en esa relación, o no estoy feliz. La pregunta es, ¿esa persona me hace daño, está mal? ¿O es que mi sistema de creencias no permite aceptar esas cosas de esa persona? ¿Qué pasaría si yo relajase un poco ese sistema rígido de creencias que es X, cualquiera, y prueba si acaso eso te hace ser un poco más feliz o disminuye el estrés? Al final del día, si tú tienes un sistema de creencias muy rígido, lo más probable es que tengas más tensiones y más infelicidad, sobre todo en esos lugares que hay conflicto. Entonces, el primer camino es tratar de identificar tu sistema de creencias. Y el segundo paso es prueba cambiando, flexibilizando, si ni siquiera es votarlo. Eso que te hace más daño, eso que te está molestando, y prueba un mes, por ejemplo, no alterarte con eso o observarlo un poco más en distancia. No vaya a hacer cosas que ganes un poco de libertad emocional, no vaya a hacer cosas que al final del día te enoje un poco menos lo que te enoja tanto.
0: Sobre todo en un mundo lleno de incertidumbre, ¿no? Que yo creo que la incertidumbre es como el primer golpe a algo que es muy humano, que es tratar de tener certezas.
18: Bueno, uno de los principales problemas de nuestro sistema de creencia es que nos hace sumamente inflexibles. Uh-huh. Entonces, cada cambio que ocurre, no. ¿Y qué pasa? Que la única constante es el cambio, entonces otro factor de estrés es no ser flexible. Tal como dice el poeta, ¿cierto? Esta capacidad de poder tener esta flexibilidad o no enojarme tanto. La otra fui a un dentista, llegué un poco tarde, y le digo, perdón, doctor, Me dijo, no, perdón, yo a esta altura, yo ya no me quiero enojar con nadie ni corregir a nadie. Oye, me encantó lo que me dijo. Es un sistema de creencia que entiendo que él abandonó de haber sido ante un pesado. Me encantó. Entonces, como dice el poema dice, quiero ser el capitán de mi alma, el amo de mi destino. Ganar libertad emocional frente a lo que me sucede. Al final del día, creo que esta pequeña relajo sobre las creencias en algunos aspectos que te puede permitir ser más feliz y menos estresado.
0: ¿Qué opinan?
17: Yo quiero saber si el estudio habla de más mujeres o más hombres, porque yo siento que las mujeres estamos demasiado llenas de creencias limitantes. Y de ahí viene mucho, como por ejemplo, no sé, la mujer va a salir a trabajar, creencia limitante. Uh-huh. Yo no cocino. Entonces, también creencia limitante de otra época era como, oye, te vas a casar y tú no cocinas. Mm. Entonces, presión social en el fondo. El que tengo que saber, y todavía me pasa, fin de semana, son unos días, me pasó también en fondo que vaya una conversación. Yo vengo del mercado duro de la energía, de ingeniería, de proyectos, muchos hombres en la mesa, y tener que en el fondo sentarme con mi creencia limitante de que en el fondo tengo que traer mis no sé cuántos libros, no sé cuántas etiquetas, para poder arriba a la mesa, para demostrar quién soy, porque si no, mi creencia limitante es como, y esta persona habla de negocios y habla de energía, como, ¿de dónde salió? Así como...
0: Y es rubia.
17: Tiene el ojo verde. Qué raro. Entonces demuéstrate más. Entonces yo creo que las mujeres estamos como muy llenas de creencias limitantes y cuesta mucho más, y ahí vienen los otros temas en el fondo del autoliderazgo, las limitaciones que empiezan a tener las mujeres. Entonces, ¿hay algo de diferencia entre hombres y mujeres por ahí también? Que es un poco dado por la presión social.
18: La verdad que no tengo la más mínima idea.
17: Estudiámoslo en el próximo capítulo.
18: Sí, está bueno, pero sí.
0: Yo creo que todos tenemos. Sí, yo también
18: creo que
0: mujeres, todos.
18: Yo creo que al final tiene mucho más que ver con tanto dogma hay en tu vida, con todo respeto a las religiones, juegan a veces un rol en contra de esto lo que estoy diciendo. Sí. Y no digo no tener religión, digo tenerla a la justa medida, los partidos políticos, cualquier fanatismo.
0: Cristóbal Tello, más información, más lectura, más conversación, ¿podría ayudarnos con este tema de Cristóbal del Castillo?
19: De todas maneras, es que yo me quedé pensando, tal vez el problema no son las creencias, pues inevitablemente todos tenemos, sino qué hacemos con ellas, ¿no? Tú decías la rigidez. Y la rigidez, yo creo, siempre tengo la impresión que es un reflejo de una inseguridad de uno. ¿Sí? Cuando uno es demasiado inflexible con algo, realmente debajo hay una inseguridad. O desde la creencia uno pueda seguir siendo curioso. ¿Sí? Porque si todos tenemos... yo siempre he pensado esto, pero qué interesante que tú lo pienses distinto. Yo capaz que no cambia nunca mi manera de pensar, ¿no? Pero en la medida que uno es curioso y acepta la diversidad, no le veo problema que cada uno vayamos por la vía con un conjunto de creencias. Tal vez cambien algo, pero hay cosas que es difícil que cambien, ¿no?
18: Tiene que ver si te limita más que si que cambiar por cambiar, pero me encantó esto de la apertura, ¿no? Es decir, seguir
0: curioso. La capacidad de asombro, ojo con eso. Vamos a seguir conversando con Cristóbal del Castillo, con Jocelyn Ann Black. Cristóbal Tello nos acompaña en nuestro panel de Idea. Vamos a escuchar a Soda Stereo con Un Misil en Mi Placar, versión Unplugged, sonando a las 8:19 en Concierto Valor.

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1: Estamos con la socia directora de Consejo 360, Jocelyn Ann Black, Cristóbal del Castillo, gerente general de Inside Up, y Cristóbal Tello, director del Laboratorio de Innovación Pública de la Universidad Católica. En nuestro panel de ideas, que lo pueden ver a través de nuestra transmisión en YouTube, con sillas espectaculares esta mañana, más altos, y pensando un poco en, vamos a hablar de gobernanza precisamente, pero vamos a descolgarlo del tema de Cristóbal Tello, que tiene que ver con las listas de espera en la salud, que lo estábamos hablando fuera de micrófono.
2: Así es, acaba de salir hace semana y media el informe trimestral del Ministerio de Salud, que tiene que por obligación reportarle al Congreso, y que da cuenta que hay todavía 2.5 millones de personas en listas de espera y 3 millones de prestaciones atrasadas. Y muchos piensan que la lista de espera es un problema de recursos, pero cuando uno mira los datos, la verdad que la conclusión es distinta, ¿sí? El año pasado el Ministerio de Hacienda mostró que el presupuesto del Ministerio de Salud entre el año 2014 y el 2024 había aumentado en un 79%. Hoy día representa casi un cuarto del presupuesto completo del Estado. O sea, no es poco recurso lo que gastamos, y cada vez estamos gastando más. Pero un informe que también salió hace poco de la Universidad Andrés Bello, de su Instituto de Salud Pública, muestra que principalmente ese aumento fue en aumentar funcionarios, tanto profesionales de la salud como administrativos técnicos. En un periodo similar, entre el 2013 y el 2025, hay 94.000 funcionarios de salud más, un 95% de aumento. Entonces uno diría, bueno, hay más gente, hacemos más cosas.
1: 95% obvio. De aumento.
2: Sí, o sea, tenemos mucha más capacidad, ¿no?
1: Ok. Que siempre se cuestiona la capacidad como uno de los responsables de las listas de espera.
2: Ah, sí, allá voy. Porque lo que muestra este informe de la Universidad de Bello es que efectivamente se aumentó la producción, la cantidad de exámenes, de procedimientos, de consultas, de cirugía, aumentó un 85%. Entonces uno dice, fantástico, aumenté la cantidad de personas y estoy haciendo más. Pero la mala noticia es que este informe se adentra en el tema de la productividad. Es decir, ¿cuán eficiente soy? Porque ahora yo era uno, ahora somos dos. ¿Produzco el doble o menos del doble? Y eso es lo que mide la productividad. Y dice que en este periodo 2013-2025, la productividad, cuando uno deja fuera los exámenes de laboratorio, que en rigor tiene sentido porque no es precisamente una atención, la productividad en este periodo cayó un 41%. Eso sí que es una mala noticia. O sea, estamos poniendo más recursos, pero estamos haciendo menos que antes.
1: ¿Cómo se explica eso?
2: Y quiero poner dos ejemplos concretos de qué explica esto. De hace ya bastante tiempo se han venido estudiando los pabellones quirúrgicos en el sector público, que funcionan de lunes a viernes de 9 a 5 de la tarde. Cuando las personas que hemos tenido la suerte de ir a una clínica privada sabemos que los pabellones parten 6, 7 de la mañana y terminan
1: 10 de la noche.
3: Y 12 también. Entonces,
2: tiene un horario menor, pero un informe de la Comisión Nacional de Productividad hace ya varios años, del 2020, mostró que se ocupaban entre 4 o 5 horas de las 9 horas disponibles. Por puras cosas prácticas, el equipo no estaba listo justo para partir, los almuerzos eran más largos, los insumos no alcanzaron a llegar, la climatización se echó a perder. Bueno, eso significa menos personas que pueden ser operadas. Y son todos problemas prácticos que no son tan difíciles de resolver. Pongo un segundo ejemplo. Nosotros en el Laboratorio de Innovación Pública hemos trabajado harto con las consultas de especialidad. Hay personas que esperan un año o más para ver al especialista, y cuando llegan, el especialista le pide los exámenes, uno lo muestra y dice, mire señor, estos exámenes se los hizo hace tanto tiempo, se los va a volver a tener que hacer. O sea, todo es como volver a la casilla de partida.
1: Claro, ¿sí? Exacto.
2: Y eso es un problema súper práctico de coordinar exámenes con momentos de consulta, ¿sí? Entonces, estamos hablando de puros problemas de gestión. La ministra de Salud, en entrevistas que ha dado el último tiempo, ha dicho que existen problemas de gestión serios y que anunció un plan de intervención para los establecimientos con los peores indicadores. Y me aprecia a mí, eso es una buena noticia, pero hay problemas que van a tener, que requiere bastante voluntad para resolverlo, pues son difíciles, como las licencias médicas fraudulentas que también hay en el sector salud, o los abusos de la sociedad médica. En cambio hay otros, como los ejemplos que pongo, que perfectamente pueden ser a través de esfuerzos colaborativos que resolvamos esos problemas de gestión. Mejorar la gestión es un camino lento, pero que resuelve los problemas de fondo.
1: Lento pero seguro.
2: Y que Sí. Mm. Y vamos a necesitar en eso mantenerlo en la agenda pública como un foco, porque sin duda excede este gobierno, va a requerir de varios gobiernos para que podamos resolver los problemas de fondo.
1: Cristóbal, tú mencionabas dos cosas. Uno, algo que tiene que ver con las sociedades médicas o de los funcionarios de salud que de repente son reticentes a, o hablemos de los funcionarios públicos en general, a ciertos cambios, ¿no? Eso por un lado. Pero por otro lado, uno piensa en la colaboración que existió ante una emergencia tan importante como la pandemia, y tú dices, bueno, si ya pudimos colaborar de esa manera, ¿por qué no pensar en colaborar, por ejemplo, con estos otros temas que no tienen tanta resistencia, con organismos privados, etcétera?
2: Es una súper buena pregunta. En la pandemia vimos un esfuerzo coordinado, no solo el sector público, sino que con el sector privado. Sí, o sea, faltaba una cama acá, se movía el paciente a otra parte, ¿no?
1: Incluso las regiones. O sea,
2: se rehabilitaron. Sí, lo que necesitamos de esto, rehabilitamos Vox para hacer esto, unidad UCI, por ejemplo. Ese esfuerzo, lamentablemente, no se mantuvo, porque tal vez hubiera sido lógico pasar de la pandemia a resolver el tema de la lista de espera con el mismo nivel de intensidad y colaboración. Pero volvimos a lo antes. Las organizaciones parece que tienen cierta inercia a volver a como siempre lo han hecho. Y el problema es como siempre lo hemos hecho y lo seguimos haciendo. Ese es el problema de fondo. Entonces, no es mal ejemplo.
1: Millones de personas sin atención.
2: Sí, tal vez se requiere volver a ese esfuerzo colaborativo público-privado para poder resolver de fondo este problema.
1: Y que sea una voluntad que se mantenga en el tiempo, o sea, que trascienda a los gobiernos, como tú decías.
2: Sí, porque poner recursos extra es bajar un tiempo. O sea, si yo le compro al sector privado 500.000 cirugías, claro, bajo la lista de espera. Pero esto va a volver a subir porque el problema de fondos de gestión no se resuelven.
1: ¿Algo que comentar?
3: O sea, yo creo que aquí, yo recuerdo mucho esta conversación, independiente de los diferentes gobiernos, esta conversación de las capacidades de los líderes, viene hace mucho tiempo, quién tiene las capacidades para administrar hospitales, que tienes a veces recursos, menos recursos, tienes más escasez, o que muchos te dicen, parte en el hospital para irte a la clínica porque aprendes a trabajar en la escasez y después trabajas bien en la abundancia. Entonces, tiene que ver mucho con cómo quién administra en el fondo. Si administra un médico que tiene las capacidades o no tiene las capacidades, si administra un gerente general de con formación de ingeniero, o si en el fondo tienes un gerente de operaciones que está acostumbrado a optimizar en el fondo y rentabilizar todo. Entonces, yo creo que aquí también viene a decir, independiente de los recursos y forma, que hay una capacidad de gestión de personas, claramente, y eso necesita diferentes tipos de liderazgo. Entonces, ahí volver a ponernos, bueno, ¿quién es el capaz, la persona capaz de liderar y administrar y gestionar este tipo de personas con esta capacidad de recursos?
1: Interesante ese punto también. Yo creo que se cuestiona poco igual eso, ¿eh?
2: Bueno, los que más cambian en los periodos de gobierno son los directores de hospitales. O sea, tenemos una alta rotación que afecta política. Claramente lo que tú dices. Mm. Y es difícil hacer esto si el líder no se mantiene en el tiempo.
4: Entonces, hay una pregunta, Cristóbal Tello Tocayo, para nosotros, la mirada de la productividad es una suma de hábitos, siempre. O sea, si hago esto 10 veces, o lo hago 11 veces, o lo hago 9 veces, entonces la unidad de medida hay que ir a la, como dice el concepto del libro, hábitos atómicos, hay que ir a la al micro comportamiento, la suma de eso genera la productividad. Entonces, o algo que me gusta de este gobierno es que está poniendo en la agenda esto de la eficiencia. Eficiencia/ empezar a hablar de productividad con números como nos ha enseñado hoy día, me gusta ese approach. La pregunta es, ¿deberán ser cargos políticos esos líderes? Porque al final esos líderes son los que deben cuidar cuáles micro hábitos cambiar para llegar a esa productividad. Dijiste, almuerzos muy largos, mira el micro hábito. Dijiste, no llegó el insumo al momento de entrar a pabellón. O incluso dijiste lo de los exámenes médicos distanciados de las consultas. ¿No será que por ahí, desde el gobierno corporativo, desde el líder, que es el cuidador de los hábitos, más esta consultoría que podría ayudar a, obviamente, fijar en estos hábitos, sería un camino de solución que no fuera más un cargo político, sino que sea un cargo técnico? Estamos hablando de salud, además.
1: Vamos a dejar esa pregunta abierta para que la gente se la responda mientras vamos a la pausa. Estamos con Cristóbal del Castillo, con Cristóbal Tello y con Jocelyn Ann Black. Si quieren, la responden después de los comerciales, pero tenemos que saludar a nuestros auspiciadores. 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Vamos a una pausa y ya volvemos con nuestro panel de ideas.
0: 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En Santiago, 3 grados. 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
1: 8:37, estaba aquí, conversando de todo, de Mara Cedini. Oye, Cristóbal del Castillo, Cristóbal Tello y Jocelyn Ann Black, vaya con su tema de inmediato para que aprovechemos los minutitos.
3: Tengo pocos minutos, solamente como no logré un poquito hablar antes, mandarle saludos a mucha la gente que está pasándolo mal en los temporales. Nosotros los Black somos poco en Chile, somos las mismas familias y tengo familia en La Serena, así que muy aislada. Pero todavía con comida. Así que un saludo para todos los que lo están pasando mal en los temporales.
1: Sí, y además tú habías hecho una observación muy interesante que tiene que ver cómo la naturaleza nos devolvió la basura que tiramos lejos y nos olvidamos de, supuestamente desaparece,
3: en La Serena,
1: pero no desaparece la basura, vuelve.
3: Mucha astilla, árboles, se devolvió todo el mar, devolvió lo que no correspondía. Así y ahora, quien se tiene que hacer cargo en el municipio en La Serena para poder limpiar las playas, que son centros turísticos.
1: Exactamente.
3: Además, sino también contaminación, enfermedades y obviamente muerte a todo lo que es la flora y fauna. Oye, ya por el tema, porque tengo pocos minutos. Entonces, en los últimos meses, mi columna es el recambio del gerente general o el CEO, de cómo se pone la gobernanza en acción, ya que en los últimos meses hemos visto una seguidilla de como de cambios de gerentes generales. Salió aquí un aviso también de mujeres gerentes generales el otro día en el diario. Hemos visto cambios no solamente en Chile, sino que en el mundo, en CCU, BHP, Walmart Chile, Pacific Hydro, entre otros. Y parece que esto no es como tanta casualidad. Entonces fui ahí a indagar, ¿ya? A investigar. Que ya soy Matea, me dice la feña. Entonces me pongo a estudiar fin de semana. Y aquí encontré que hay unos estudios internacionales que obviamente mira las empresas más grandes, abierta a la bolsa, y que el año pasado ya hubo 234 cambios en máximos ejecutivos de empresas grandes. Y eso entonces empieza a decir, bueno, ¿qué es lo que está pasando? ¿Qué es lo que empuja a que los directores, en el fondo, estén queriendo hacer un recambio de sus líderes de la gerencia general o CEO? Y aquí parece que, en el fondo, los cuestionamientos tienen que ver con lo que está pasando en el entorno. Cómo estos líderes, entonces, tienen que relacionarse distinto, y pasamos de un gerente general que tal vez tenía un perfil mucho más prominente en finanzas, en operaciones, en ingeniería, y que eran súper buenos los procesos, optimizar costos, lo que estamos hablando justamente, pero el entorno cambió y ahora tienen que enfrentarse a las empresas, inteligencia artificial, tensiones geopolíticas, mayor presión regulatoria, riesgos reputacionales también, que empezábamos hablando en la columna antes, expectativas sociales de que se espera que los líderes hablen y se comuniquen. Y entonces esto también hace que el perfil del líder vaya evolucionando. Y esto entonces parece que no solamente administrar el negocio, sino administrar los grupos de interés, generar credibilidad. Comportamiento humano, también hablando ahí diferentes tipos de liderazgo y confianza. Entonces los procesos empiezan a ser un poco más planificados y los directorios empiezan a hablar de la sucesión. Incluso me apareció un nombre, un título, que un concepto que yo no lo había visto acá, que se llama el Leadership Bench. Y hablando en términos futbolísticos, es como el banco de liderazgo. Entonces una banca de recambio que voy preparando para poder gestionar, en este caso, los gerentes generales. Entonces, ¿cómo los voy probando para ver si, porque no todos están hechos para ser gerentes generales? Y hoy día en Chile uno empieza en las empresas, sobre todo los más chiquititos, y ahí siempre las cápsulas conceptuales. En el fondo digo, oye, seguro que este va a estar para gerente general después. Sí. Y tú supones, pero no necesariamente no tiene el perfil y luego lo has probado. Entonces aparece este concepto del leadership bench, donde yo empiezo, y como directorio empiezo a preparar este proceso, donde voy viendo quiénes podrían ser los que la organización va a necesitar, de acuerdo no al plan de sucesión de la persona, sino que al plan estratégico donde la organización quiere estar en el futuro, porque no tiene que ver con si Cristóbal, en el fondo, oye, seguramente su cargo siguiente es este.

0: inversor para la estrategia.
1: Los puso a correr juntos.
0: Entonces, en la banca de liderazgo, la pregunta es si estamos trabajando en nuestra organización, el banco de liderazgo, para estos desafíos distintos que tenemos los estilos en el fondo de dirigir una organización.
2: Uno podría pensar en banco de liderazgo para todo, para lo que estábamos hablando, los hospitales, para recambios políticos, o sea, no, en cualquier tipo de organización, ¿no?
0: Exacto.
2: Me gustó el concepto, ¿algo que aportar?
3: Me encanta el poner esta idea de profesionalizar lo que es el liderazgo. Yo creo que al igual que el amor, al igual que las creencias limitantes y todo, no es que yo soy así, es que yo lo aprendí en la vida. No, hay que ponerle sistemas, hay que ponerle mediciones. Existe una herramienta que se llama Ninebox, en el cual tú vas poniendo en casillas el potencial de las personas, alineas ahí comportamientos, potencial y estrategia para que la persona se vaya preparando. Entonces,
0: con motivaciones, que también la gente va cambiando su motivación.
3: Sí, no, por eso se tiene que ir todos los años. Hay que ir revisando. Pero es una estructura, una estrategia, me encanta, porque no es pongo al que más o menos bueno, el que yo creo, tiene que haber una estructura.
0: Y no esperas una crisis o que te renuncie el CEO para tú decir, bueno, ¿cuál es el siguiente en tu banca?
2: Oye, me encantó.
4: Ahora esto yo creo que se aplica también al liderazgo, en el sentido, alguien me dijo una vez que uno siempre debería estar pensando quién es capaz de hacer lo que tú haces. Exacto. Si a ti te pasa algo, porque no solo el recambio, uno se enferma, uno se va de viaje, ¿no?
2: Exacto.
4: Requiere harta seguridad el líder, no ver una amenaza en eso, sino que pensar en la sustentabilidad de la organización en donde uno trabaja, empezar en el futuro.
3: Creencia limitante, miedo a que me reemplacen.
4: Totalmente.
2: ¿Alguna recomendación para nuestros auditores?
0: Bueno, yo...
2: Jocelyn, la próxima vez vas a partir tú.
0: Ok, sí, corrí. Muchas gracias. Pero si quieren saber más, podemos seguirnos a hablar en las redes.
2: Consejo 360, ahí está la Jocelyn.
0: Podemos hablar del recambio del CEO y la banca. Oye, nada, voy a cambiarme del típico de libro recomendación y estuve el fin de semana, estuve en Arica. El turismo, leí La Estrella de Arica, le mando saludos a quienes me recibieron, la Dana y Marcelo. Marcelo es vicerrector ahí en INACAP, así que estuvimos hablando mucho de Lucas Palacio, que también es compañera aquí, también del espacio.
2: Genial.
0: Oye, Arica se movió mucho el turismo por causa de la Tirana y por causa, en el fondo, también de los temporales. Mucha gente se fue al norte y es una comuna que está creciendo mucho, que tiene una buena gastronomía. Y se necesita más turismo.
2: Sí.
0: Así que la invitación es que ahí estuve estudiando que viene la décima edición del Carnaval de Sabores del 21 y al 23 de agosto. Así que preparen sus maletas y vamos a fomentar el turismo a Arica, a probar la nueva gastronomía que se está potenciando bastante ahí en el norte.
2: Se come bien, hay buenos hoteles, es bonito Arica.
3: Rico clima,
2: rica playa. Sí.
0: Arica siempre Arica.
3: Sí. Salicera, qué linda playa.
2: El Morro.
3: El Morro.
0: Pusieron un sistema de protección en el Morro, que es impresionante. Sí. Tema que puedo traer para la próxima.
2: Ah, bueno, me encanta.
0: Sí. Difícil sacar fotos, pero y con dron y con anuncios, porque hay muchos niños pequeños que están aplicando el Morro para otra cosa. Muy triste.
3: Recomiendo el poema Invictus, este poema que habla de esta, vinculando esto de la libertad emocional y ser el amo de tu destino, el capitán de tu alma. Poema Invictus, el de Nelson Mandela, y lo hacen referencia en la película,
2: sí, claro,
3: también.
2: Sí.
3: No es de él, perdón, es de un escritor anónimo, Invictus, el poema.
4: Oye, yo recomiendo un libro a propósito de que estábamos hablando de gestión y de buenos servicios. Hay un libro extraordinario de un inglés, se llama Lou Dawn, se llama Buenos Servicios, y está construido en base a principios muy simples, pero aplicables tanto al sector público como al privado, pero especialmente al público, de cómo organizar un servicio, hablamos de la salud, desde el punto de vista del usuario. Creo que puede ser interesante para el que quiera profundizar.
2: ¿Cómo se llama? ¿Servicios?
4: Buenos Servicios.
2: Buenos Servicios, Lou Dawn. Ahí está disponible en Busca Libre en todas partes. Oye, Cristóbal Tello, gracias. Jocelyn Ann Black, muchas gracias. Y también a Cristóbal del Castillo por venir a este panel de ideas tan interesante y variado. Que les vaya muy bien.
4: Muchas gracias.
3: Saludos.
2: Vamos a escuchar a Miranda y seguimos aquí en Concierto Vale.

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1: Vamos a hablar de una nueva versión de Smart City Expo Santiago que abre sus puertas entre el 23 y el 25 de julio hasta en el Centro Cultural Estación Mapocho. Hay dos jornadas que tienen que ver con empresas, autoridades, colaboración y también hay otro momento que es precisamente el fin de semana cuando todos los ciudadanos van a poder conocer más de 200 soluciones tecnológicas que por supuesto están transformando de alguna manera las ciudades del mundo. Nicole Sáez es gerente general de la Corporación Regional del Gobierno de Santiago, que está a cargo precisamente de este encuentro. ¿Cómo estás, Nicole?
2: Muy bien, gracias, María Elena. ¿Cómo estás tú?
1: Buenos días, muy bien. Gracias por este contacto con Concepto Valor. Hablemos de esta, es la cuarta versión, ¿no?
2: Exacto, nuestra cuarta versión, pero es la tercera presencial.
1: Okay.
2: Y en esta versión en particular, como nuestro lema, es recuperar la ciudad para las personas, un Santiago inteligente y un futuro sostenible. Perfecto. Porque buscamos que este espacio sea como nos permita ya ir fortaleciendo y estableciendo que Santiago también es una metrópoli inteligente, sostenible, resiliente e inclusiva.
1: Cuando estamos hablando de ciudades inteligentes, tú ya estás enunciando esos conceptos que son fundamentales, pero ¿de qué hablamos? Porque la gente inmediatamente se imagina solo uso de tecnología, por ejemplo.
2: Claro. No, y nosotros cuando hablamos de una ciudad inteligente también hablamos de una ciudad que es capaz de hacer frente a las necesidades de las personas. Y eso incluso tiene que ver con una ciudad que es capaz de aprender, de adaptarse a las necesidades, desde, efectivamente, puede estar la tecnología disponible para poder tomar, por ejemplo, mejores decisiones las autoridades a través del acceso a datos, sobre todo hoy día cuando está tan ha crecido tanto la inteligencia artificial, pero también, por otro lado, tiene que ver, por ejemplo, con la importancia en materia de seguridad ciudadana, o sea, cómo podríamos desarrollar modelos preventivos que nos permitan mejorar la seguridad ciudadana o, a propósito del temporal, poder incluso anticipar riesgos vinculados a emergencias climáticas, a sismos, amenazas digitales, movilidad, por ejemplo, todos los desafíos que nos implementa, que nos entrega la acción, el impacto en la crisis climática. Uh-huh. Entonces, son distintas dimensiones y sí creemos que lo que está a la base hoy en día, a partir efectivamente de la información que podemos tener, nos permite a su vez tomar mejores decisiones para planificar la ciudad de mejor forma.
1: Hay otro punto que es bien interesante, Nicole, que se ha estado dando en la ciudad, que lo hemos conversado acá en Concepto Valor, y tiene que ver con la colaboración, pero una colaboración real, ¿no? Y ahí, evidentemente, la Corporación Regional o el Gobierno de Santiago tiene mucho que decir, pero falta todavía quizás como más herramientas, no sé si decirlo herramientas, pero como más capacidades para que haya un ente que sea aquel que articule esa colaboración, porque uno ve colaboración desde los municipios, con la empresa privada, y un poco también lo que va a pasar en este encuentro de Smart City Expo, ¿no?
2: Absolutamente. Uh-huh. Bueno, primero, el mismo evento, Smart City Expo Santiago 2026, es un evento público-privado 50-50. Yeah, okay. En la mitad de los recursos la coloca el Gobierno de Santiago, por eso es el organizador a través de la Corporación Regional junto con Fira Barcelona, que son finalmente quienes tienen, quienes han impulsado en América Latina y en el mundo los congresos internacionales al alero de Smart City. Okay. Y por otro lado, el sector privado a través de sponsor. Acá en esta versión tenemos a Claro, a Sonda como principales sponsors, pero también se han ido sumando Huawei Global, tenemos 90 expositores, y con eso también logramos levantar lo que es esta feria. Pero obviamente eso no es suficiente. Como tú señalas, nosotros requerimos para poder hacernos cargo de los desafíos que tiene nuestra ciudad, las distintas comunas, la región metropolitana, además 52 comunas diversas. Vamos a tener en esta versión en particular, dentro de los eventos paralelos que se denominan Side Event, un encuentro con gobernadores regionales, uh-huh. Porque la idea es que esto sea un impacto también a nivel de otras regiones. Se requiere la alianza público-privada, se requiere la alianza con el mundo de la academia, con la vinculación con la sociedad civil y también con los emprendedores y con la startup. Tú señalabas al inicio que en esta feria nosotros vamos a tener cerca de 200 soluciones tecnológicas, uh-huh. Y eso creemos que es el espacio encuentro porque también, además de las charlas, las paralelas que vamos a tener, 90 speakers nacionales e internacionales, también está el espacio para rueda de negocios, para networking, porque lo que buscamos también es potenciar y acelerar esa vinculación con quizá una startup que tiene una solución innovadora y con un municipio que requiere de ese espacio y de esa solución. Entonces, es algo que nosotros promovemos y que esperamos seguir potenciando desde la Corporación Regional de Desarrollo.
1: Oye, Nicole, ¿sabes? Es gerente general de la Corporación Regional del Gobierno de Santiago. Hay 50 charlas, hay expositores nacionales, internacionales, hay ejemplos muy interesantes de ciudades que lo han hecho muy bien, como Bilbao, como Medellín. La verdad es que vale mucho la pena ir a verlo, y ahí me gustaría, Nicole, preguntarte un poco cómo está estructurado este encuentro, porque sé que tienes estas ruedas de negocio, ¿no es cierto? El 23 y 24, y después el 25 algo más abierto público. La inscripción es gratuita, démosle los datos a la gente.
2: Exacto. Bueno, primero, efectivamente, invitar a todas y a todos a Smart City Expo Santiago 2026. La página web es smartcityexposantiago.com. El acceso es gratuito, pero con previa inscripción, entonces es importante que se inscriban en la página web. También pueden acceder a partir de la página web del Gobierno de Santiago. Y lo que esta no es una feria de aparatos, como decimos nosotros. Ajá, okay. Es un congreso internacional que, por una parte, tiene sesiones plenarias y paralelas, donde vamos a tener, por ejemplo, dentro los invitados internacionales, a Mauricio Rodas, el exalcalde de Quito, a Anna King, que es la exalcaldesa de Estocolmo. También vamos a tener el día viernes en la mañana, dentro de las charlas inspiracionales, al cardenal Fernando Chomalí, a propósito de la reciente encíclica Magnífica Humanitas. Entonces, también queremos provocar, hablar de la importancia de los datos, la inteligencia artificial y todo, pero también desde cómo utilizamos con transparencia, con ética, esa información. Y junto con ello, tenemos de forma permanente una exposición donde vamos a tener exhibición de empresas, de startups, del mundo de la academia con soluciones urbanas inteligentes, y lo que mencionaba yo también de networking y rueda de negocios. Y el día sábado, cuando es el Día Ciudadano, que esperamos ahí que vaya la familia a disfrutar de este espacio, vamos a tener en exposición, por ejemplo, va a estar la Fuerza Aérea de Chile con temas de aeronáutica, va a haber temas de astronomía, el Grupo Fénix con robótica, va a estar Ideomaker armando robot, va a estar la Universidad de Santiago también haciendo interacciones, va a haber un festival de matemática. Entonces es bien dinámico, vamos a tener hasta un simulador de un F-16, vamos a tener temas hasta vinculados a erupción de volcanes. Entonces está muy interesante, y la invitación es a que asistan a esta nueva versión de Smart City Expo Santiago, y vamos a tener también eventos paralelos desde tema con ONU Mujeres, por ejemplo, que vamos a estar conversando respecto a estas ciudades que cuidan, pero con foco femenino, como también fomentamos la economía, la autonomía económica de las mujeres asociada al mundo de las emprendedoras, de la innovación. Así que hay harto tema interesante. Vamos a estar lanzando un libro, Ciudades Azules, que tiene que ver cómo una ciudad también se construye pensando en la neurodiversidad. Así que la invitación es a que visiten nuestra página web y nos acompañen desde mañana en Estación Mapocho, en esta nueva versión de Smart City Expo Santiago.
1: Perfecto, lo buscan como Smart City Expo Santiago, van a encontrar de inmediato ahí la página web y toda la información que nos detallaba Nicole Sáez, gerente general de la Corporación Regional del Gobierno de Santiago. Gracias por este contacto, y que sea todo un éxito, que lleguen más de 12.000 personas, creo que tienen estimado, ¿no?
2: Así es, muchas gracias, María Elena, por el espacio, y cordialmente todos invitados a que puedan disfrutar, y además en un espacio donde reúne para nosotros a las autoridades locales, sí, autoridades regionales, a la sociedad civil, y en momentos complejos como a veces nos estamos viviendo en estos días, es importante que también las autoridades se sienten a pensar en el futuro, en los desafíos que tenemos, a trabajar unidos, porque ese es el propósito, trabajar por un Santiago más resiliente, más inteligente, pero más humano también.
1: 100%, gracias, Nicole. Que tengas buen día.
2: Igualmente, hasta luego.
1: Gracias por este contacto. Nosotros ya nos vamos despidiendo, viene Zoom Concierto con Fran Jorquera, pero recuerda subir de nivel con PC Factory, es la mejor tecnología al mejor precio. 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Nos despedimos con un poquito de música, ¿les tinca? Esto es Toto con Rosena. Nosotros nos volvemos a encontrar mañana en un nuevo capítulo de Concierto Valor. Ustedes se quedan en la sintonía del 88.5. Chao.

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2: ¿Cuál fue la primera banda en tener un anuncio en un cartel publicitario? The Doors.
1: La hora con cierto desafío. 9:04 minutos.
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14: Buenos días, ¿cómo están ustedes? Bienvenidos todos a Zoom Concierto este día miércoles 22 de julio. Oye, día soleado en la capital. Al fin venía camino para acá y me topé ahí en Andrés Bello con el teleférico. El nuevo teleférico que va cruzando justo frente al Costanera Center. Entonces es una postal bastante bonita, bastante turística. Ojalá que esté funcionando pronto eso para que podamos darle vida también a nuestra ciudad a través de este nuevo sistema de transporte. Lo encuentro maravilloso. 10 de 10, 100 de 10. Y espero que así también esté siendo tu mañana. 100 de 10, 1000 de 10. Me imagino que ya pasaste por Concierto Valor. Si es así, bueno, sigamos de largo con noticias, datos y música. Si te vienes integrando recién al 88.5, alguno de nuestros diales o a concierto.cl, bienvenido, bienvenida. Qué gusto que estés acá. Me encanta poder acompañarte como todos los días junto a mi querida Pablonga en los controles. Pablito le digo yo. Pablonga no me gusta, suena raro Pablonga. ¿No te pasa? ¿O te gusta a ti? ¿A ti te gusta? Ya, Pablonga entonces. A gusto del consumidor, dice. Bien, Pablito entonces. Oye, 9:09. Y vamos a comenzar con la música de Depeche Mode. Estás muy bienvenido a Zoom Concierto hasta las 12 del día. Soy Fran Jorquera.

Bien, y vamos a comenzar con las noticias más importantes, obviamente, porque la situación en Andacollo sigue siendo crítica. Tras el intenso sistema frontal que golpeó la región de Coquimbo, la comuna permanece completamente aislada, sin suministro eléctrico, sin agua potable, sin señal telefónica y con serios problemas de abastecimiento de combustible. Las principales rutas de acceso están cortadas por socavones, derrumbes e inundaciones, mientras el hospital funciona con reservas limitadas de agua, oxígeno y energía, priorizando solo las urgencias más graves. Aunque no se han reportado víctimas fatales, hay viviendas afectadas y familias en albergues. Las autoridades estiman que recuperar la conectividad podría tardar entre 4 y 5 días. Así es que emergencia total en Andacollo. La comuna queda completamente aislada, sin agua, luz, combustible y con rutas cortadas. Así es que toda la ayuda que pueda ir hacia esa región y hacia Andacollo específicamente va a ser bienvenida a través de distintas entidades. Techo para Chile, por ejemplo, Desafío Levantemos Chile, ahí hay ciertas campañas que se están realizando. Las comunas también están recolectando cosas que necesitan las personas en estos días. La comuna de Las Condes tiene sus centros de acopio y varias otras comunas también, para que puedas averiguar si es que quieres ayudar. Entonces va a ser muy bienvenida esa ayuda este 22 de julio, día de emergencia todavía en Andacollo. Bueno, saludos para quienes nos escuchan desde el norte de nuestro país y en todas partes, en el centro, en el sur, quienes se han visto afectados por estos sistemas frontales, un abrazo grande. Ya va a pasar, ya va a pasar. 9:19, yo te decía que teníamos casi 6 grados en Santiago y se espera que la máxima sea de 15. Es un día soleado con algunas nubes. En Arica se esperan 20 de máxima, en Iquique 21. La Serena espera 17 de máxima, Valparaíso 15, Rancagua 14, Talca 15 de máxima, Chillán con mucho viento el día de hoy, 13 de máxima, igual que Concepción y Temuco. Los tres con 13 grados de máxima, mucho viento en Chillán y Concepción, Temuco con lluvia el día de hoy. Saludos a todos, ahí seguimos con buena música, recuerda que te acompaño hasta las 12 del día aquí en Zoom Concierto. Son Los Pericos con Waiting, para subir un poquito el ánimo, 8:20, 9:20.

Hoy vamos a hablar de Plas Johnson, sí, el saxofonista de la Pantera Rosa. Qué gran temazo este. Tremendo. ¿Quién no lo reconoce, verdad? Bueno, y hablamos de él porque lamentablemente falleció a sus 94 años. Plas Johnson, el saxofonista que inmortalizó el tema principal de La Pantera Rosa, falleció a la edad de 94 años. Su interpretación más recordada fue el emblemático solo de saxofón de la película de 1963, protagonizada por Peter Sellers. La melodía fue compuesta por Henry Mancini, quien escribió la pieza pensando en el estilo característico de Johnson. A lo largo de su carrera grabó junto a figuras como Frank Sinatra, Nat King Cole también, Ella Fitzgerald y Barbara Streisand, consolidándose como uno de los músicos de sesión más prestigiosos de Estados Unidos. Johnson también fue parte de The Wrecking Crew, el célebre grupo de músicos de sesión de Los Ángeles, y denunció en vida el anonimato al que eran sometidos. Peor que no recibir el dinero era ni siquiera tener tu nombre en los discos, dijo. Durante 15 años integró la banda del programa de Merv Griffin, uno de los talk shows más populares de la televisión estadounidense. Bueno, el adiós entonces de un gran músico, gran artista, gran compositor y saxofonista conocido por este temazo de La Pantera Rosa, Plas Johnson. Abrazos al cielo. Lo recordamos también en este Zoom concierto. Seguimos con música, es Heart con Alone. Seguimos avanzando este día miércoles, mandando ánimo también a todos los que lo necesitan.

0: 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Vamos a la primera pausa de esta mañana y ya regresamos con más música, noticias y datos en Zoom Concierto.
1: 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En Santiago, 6 grados.
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0: Un grande, John Lennon, Watching the Wheels, sonando al 88.5 concierto.cl.

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Excelente canción de R.E.M. para esta mañana de mitad de semana ya. Hoy estamos frente al inicio de un cambio mundial en el uso de las redes sociales.

niños y adolescentes, especialmente por el aumento de casos de ansiedad, depresión, autolesiones y la exposición a contenidos dañinos. Sin embargo, también ha abierto un intenso debate, ¿no?, sobre cómo se hará cumplir la ley, el respeto a la privacidad también, y si realmente será efectiva. Bueno, Francia sigue de esta forma los pasos de Australia y marca un precedente que ya observan otros países europeos y otros países del mundo también, me imagino. Mientras la Unión Europea analiza la posibilidad de avanzar hacia una regulación común para proteger a los menores en el mundo digital. A mí lo que me parece bien es que se esté conversando esto, que se esté haciendo algo al respecto y que finalmente en el mundo entero nos estemos preocupando por el futuro de nuestros niños y adolescentes. Los papás también obviamente tienen que estar muy informados de esto y hacer causa común, ¿cierto? Yo creo que en conjunto nos puede ir mucho mejor. Diamonds es Rihanna. Esos diamantes que son nuestros hijos, hay que cuidarlos. Esta es el 88.5. 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

Bien, vamos a revisar algunos titulares de la mañana porque hay buenas noticias desde el cajón del Maipo. Fueron encontradas con vidas las tres personas que permanecían desaparecidas. Digo, la PDI confirmó que Martina Núñez, Magdalena Retamal y Manuel Orellana estaban en el refugio de Termas de Colina. Un helicóptero permitió ubicarlos durante el operativo de búsqueda. Bueno, por otro lado, la ex ministra vocera Mara Cedini aseguró que hubo un sabotaje desde el propio oficialismo para provocar su salida del gobierno. Según relató, dos importantes dirigentes de un mismo partido la habrían presionado para conseguir cargos y al no obtenerlos, uno de ellos le advirtió que comenzaría a destruirla públicamente en los medios, palabras que han generado muchos comentarios, ¿no?, en las redes sociales. Y en deportes, la Federación Internacional de Ajedrez anunció el primer campeonato mundial de ajedrez total. El torneo se realizará en noviembre en Budapest, reunirá las modalidades clásica, rápida y blitz y contará con Magnus Carlsen. El nuevo formato, respaldado por figuras como nada menos que Erling Haaland, busca encontrar al jugador más completo del mundo. Así es que ahí está ahora Haaland haciendo de las suyas en el mundo del ajedrez, de mundial a mundial. Ya, revisábamos algunas noticias entonces que van acompañadas de música, por supuesto, en su concierto es Peter Cetera con Glory of Love, el 88.5.

0: momento de hacer una pausa, pero cortita. Ya regresamos con más noticias, datos y, por supuesto, canciones aquí en Zoom Concierto.
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Oye, me pillaron comiéndome un quequito, así que voy a proceder a tragar antes de seguir hablando. ¿Y sabes de qué te quiero hablar? Te quiero hablar de la nieve, sí, porque estaba viendo una imagen de ahí, lo radiante que está el día en La Parva y con bastante nieve después de este temporal que tuvimos. Ya se están reactivando los centros de esquí y eso, por supuesto, que hace que mejore también el turismo en nuestro país. Por lo tanto, es una excelente noticia. Y Brasil impulsa el turismo invernal en Santiago y concentra el 77% de las reservas internacionales. El mercado brasileño, sigo tragando el queque, se consolida como el principal emisor de turistas hacia la capital chilena durante este invierno. Un análisis de las reservas internacionales para la temporada revela que casi el 80%, imagínate, corresponde a viajeros provenientes de Brasil, lo que representa un incremento cercano a 24 puntos porcentuales en comparación con el mismo periodo el año pasado. Santiago continúa posicionándose como uno de los destinos favoritos para los turistas brasileños. Y fíjate que Brasil, uno de los destinos favoritos para los chilenos también, ¿eh? Es un intercambio ahí espectacular. El aumento en las reservas confirma el creciente interés por una ciudad que combina atractivos de montaña, gastronomía, compras y una variada oferta de experiencias urbanas, especialmente durante los meses más fríos del año. Así que si eres brasilero y estás de visita en nuestro país, bueno, bienvenido, bienvenida, qué bueno, qué bonito es tenerte con nosotros. Bonito, bonito, estás haciendo mucho frío, eso sí. Oye, eso pues, así que bienvenidos todos los brasileros, bienvenido el turismo a nuestro país porque nos hace bien. Y tú como chileno, como chilena, dale, recíbelos bien. Vamos a la música con Moby Sports Lane. Sigo tomando desayuno. Estás en Zoom Concert.

Hoy se cumple un año desde que el mundo del rock despidió a Ozzy Osbourne. Oye, una noticia que causó gran revuelo a nivel mundial. Pero hay artistas que nunca se van del todo porque siguen viviendo en cada canción, en cada riff y en cada generación que descubre su música. El hombre que cambió para siempre la historia del heavy metal con Black Sabbath y que luego construyó una carrera solista inolvidable, impecable y completamente distinta a lo que venía haciendo, dejó mucho más que discos, dejó una actitud, una forma de entender el rock y una influencia que sigue intacta. Se le quería mucho a Ozzy Osbourne, ¿no? Tras décadas de excesos, reinvenciones y una larga lucha contra los problemas de salud, Ozzy alcanzó a despedirse sobre un escenario en su querida Birmingham, rodeado de su gente, apenas unas semanas antes de partir. Impresionante. Un adiós que hoy cobra aún más significado. Y quizás la mejor manera de recordarlo sea como pidió Sharon Osbourne en este primer aniversario, poniendo su música fuerte, recordando a una leyenda con buenas canciones. Porque las leyendas no mueren mientras alguien siga escuchándolas, ¿cierto? Esto es Ozzy Osbourne entonces, y una de sus canciones que hicieron historia, So Tired. Un día triste, por supuesto. 10:26, recordamos a Ozzy Osbourne en su concierto.

0: Oye, tenemos poder del Zoom el día de hoy, ¿eh? Que no se nos vaya a olvidar, porque tú ya puedes ir a nuestro Instagram a votar por tu canción favorita de Supertramp. Sí, porque hoy es el natalicio de Rick Davies. Recordamos el natalicio de Rick Davies y es por eso que estamos enfrentando algunas canciones para que tú puedas elegir. The Logical Song, Give a Little Bit, gran canción, gran canción. Y Goodbye Stranger. ¿Cuál es tu favorita? Vota por esa que tanto te guste y que quieres escuchar al final del programa en nuestro Instagram de Radio Concierto. ¿Dale? Supertramp, entonces. Con eso vamos a terminar este programa de día miércoles, mitad de semana. Y ahora tenemos que hacer una pausa muy cortita y ya regresamos.
1: 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En Santiago, 9 grados.
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0: Oye, pero qué temazo para continuar con esta mañana de Zoom Concierto. Es Big in Japan, Alphaville. La conoces, la bailas, la cantas. El 88.5.

partido vamos a ver ahora si es que no hay mundial ya? Qué aburrido. Depresión postmundial. ¿Te pasa? Bueno, pasa, suele pasar. Y no solamente postmundial, suele pasar postconcierto. Suele pasar postpega, en algunos casos. Post relaciones amorosas. Post vacaciones. Exactamente, Pablonga. Está haciendo lo correcto. Y de hecho, esas son las peores, yo creo. ¿O no? La peor de todas. Bueno, pero depresión postmundial existe. El hincha del fútbol, el más apasionado, suele seguir teniendo otros espacios para vivir esa afición durante el año. En cambio, si el mundial se convirtió en la principal fuente de bienestar o desconexión, es más probable que su término genere una sensación de vacío. No es tan solo el término del mundial, sino que también termina una experiencia compartida.

intensa. Cuando el mundial termina, volvemos a la rutina más individual, donde esa intensidad emocional y esa conexión con otros desaparece en un día o de un día para otro. Lo que cuesta procesar no es solo el fin del fútbol, sino el paso de una experiencia extraordinaria a una vida cotidiana que, por contraste, puede sentirse mucho más silenciosa y quizás menos interesante. Ya, pero yo estoy segura que con nuestra compañía en Zoom Concierto podemos paliar algo, los efectos de ese aburrimiento, sacarte también de la rutina con buena música. Es nuestro compromiso. ¿Te parece? Ya. Hecho. Seguimos entonces con buena música, Billy Joel, Just the Way You Are, el 88.5.

Moloko, the time is now, era lo que escuchaba recién aquí en concierto. Oye, el momento es ahora, no hay tiempo que perder. Yo estoy de acuerdo ahí con Moloko. Y a propósito del tiempo, ¿en qué estás invirtiendo tu tiempo? ¿Estás estudiando algo interesante, algo que pueda ayudarte a tener un mejor futuro? Mira, un estudio de Randstad habla sobre las 12 carreras con mayor empleabilidad en Chile a partir del 2027. Es una empresa especializada esta en reclutamiento y gestión de talento y fue la que identificó las profesiones que tendrán mejores perspectivas de empleabilidad en Chile a contar del próximo año. De acuerdo con el análisis, las carreras se agrupan en tres áreas principales: tecnología, sostenibilidad y medio ambiente, y disciplinas estratégicas para el desarrollo de las organizaciones. ¿Cuáles serían estas carreras? En primer lugar se encuentra Data Science y Analítica de Datos. También está Marketing Digital, Ciencias de la Computación, Programación, Negocios Digitales, Ecología y Ciencias Ambientales, Energías Renovables, Biotecnología, Enfermería, figura también, Logística y Supply Chain, Economía y Finanzas e Ingeniería. Esas serían entonces todas las carreras que tienen mejor futuro. Serían también, por supuesto, mejor pagadas, ¿cierto? En los próximos años. Están enfocadas en digitalización e inteligencia artificial. Prometen niveles de contratación altos porque responden a nuevas habilidades que buscan las empresas. Eso es lo que dice este estudio de Randstad. Y si te interesa, lo puedes buscar, obviamente, para tener más detalles. Hay que adaptarse a los nuevos tiempos de todas maneras. Pero también hay que volver a los clásicos. Urge Overkill, Girl, You'll Be a Woman Soon, en Zoom Concierto. 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

Oye, qué noventera esta canción. Pam, pam, pam. Me acuerda de la disco, la discoteca. ¿A dónde ibas a la disco tú, Pablita? Kamikaze, claro. Un clásico de nuestra época. Somos como de la misma generación. Oye, Snoop Dogg. Película biográfica de Snoop Dogg llega en agosto de 2027. Universal Pictures fijó oficialmente el lanzamiento de Snoop, la biografía definitiva sobre el ícono del gangsta rap, para el 6 de agosto del próximo año. La cinta será protagonizada por Jonathan Davis, de Outer Banks, en el papel legendario del rapero y empresario, producida por el propio Snoop Dogg, de hecho, junto a Brian Grazer. La película arrancará su rodaje este verano y marcará el primer proyecto bajo el acuerdo entre Universal y Death Row Pictures. ¿Qué te parece? ¿Te gusta Snoop Dogg? Es un grande Snoop Dogg. O sea, en materias musicales, además, como del gangsta rap y, bueno, otros géneros también, es un grande. Así es que creo que para los amantes de la música siempre vale la pena ponerle atención a este tipo de contenidos. Y bueno, justamente escuchábamos a Michael Jackson antes, que alguna influencia de haber tenido en Snoop Dogg, y ahora vamos a escuchar a Prince, que también ha influenciado muchísimo en la nueva música, en la música de nuevas generaciones. Raspberry Beret, en su concierto.

Tengo un dato bastante interesante, diferente, entretenido y que te puede gustar si te gusta el ballet, porque van a estar haciendo una clase y presentación en vivo en el MUT de Ballet de Invierno este 9 de agosto a las 9 de la mañana en el piso menos 3. 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Tú puedes participar de una clase maestra a cargo de bailarines profesionales y disfrutar de una presentación en vivo del Pas de Deux, Copos, del ballet El Cascanueces. ¿Qué te parece? 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Put your records on, Corinne Bailey Ray, para continuar ya cuando son las 11 con 19.

0: Ahí pasaba la música nacional de Los Prisioneros con Amiga Mía. Hace tiempo que no escuchaba esa canción. Vamos a hacer una pausa cortita y ya nos queda la última media hora de programa. Así es que no te separes del 88.5. Aprovecho de saludar a quienes me han escrito esta mañana. Por ahí alguien me dijo que estaba escuchando desde Limache. Por aquí Mauricio me dice, sin duda hay trauma postmundial y se siente, sobre todo a los futboleros nos encanta el evento, ahora a oír tu dulce voz, dice, gracias por aquello. Oh, gracias a ti Mauricio por esa buena onda y por acompañarnos también al otro lado del micrófono, porque nos acompañamos mutuamente de todas maneras. Me encanta que me escriban, así que háganlo más seguido. Estamos aquí a través de las redes sociales de Concierto. También nos pueden escribir siempre a nuestro WhatsApp, donde lo hacen muy seguido, para sobre todo la comunidad Contraataca, ¿cierto? Y también me pueden escribir directamente a mí, soy Fran Cualquiera, periodista, para servirle. Seguimos con eso al regreso de esta pausa.
1: 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Concierto, cambio climático. En Santiago, 10 grados.
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0: Regreso a nuestra última media hora y es Phil Collins con Something Happening on the Way to Heaven. 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

Ya vamos a hablar del ranking internacional universitario, porque Santiago se consolida como el segundo mejor destino universitario de Latinoamérica. Según este ranking, Santiago fue reconocida como la segunda mejor ciudad de Latinoamérica para estudiar en educación superior, según QS Best Student Cities, ubicándose en el puesto número 55 a nivel mundial, lo que no es malo, ¿eh? Solo por detrás de Buenos Aires, que está en el número 35. Harto más adelante. Bueno, con 73,3 puntos, la capital destaca por el prestigio de sus universidades, la buena valoración de sus egresados en el mercado laboral y una atractiva vida estudiantil gracias a su oferta cultural y conectividad. En el ranking de las 150 mejores ciudades también figuran Ciudad de México, Sao Paulo, Monterrey, Bogotá y Lima, consolidando la presencia latinoamericana. A nivel mundial, el listado es liderado por Seúl, fíjate, seguida de Tokio, Londres, Melbourne, Sydney, Múnich, París, Berlín, Viena y Zúrich. ¿Y tú en qué país estudiarías? ¿En qué ciudad te encantaría estudiar y hacer una vida? Oye, bueno, habría que pensarlo muy bien, ¿eh? Depende de tantas cosas, pero lo importante es que Santiago fue reconocida en este ranking y eso siempre es una buena noticia. Seguimos con música nacional, fíjate, ¿eh? Porque los tres llegan con Olor a Gas. Ya casi finalizando, este es un concierto de día miércoles. Vamos que se puede, vamos con todo el ánimo de esta mitad de semana.

Vamos terminando, vamos cerrando el computador, al menos yo, aquí en Zoom Concierto. Soy Fran Jorquera y me encantó haberte acompañado otro miércoles más a través de nuestros diales 88.5 en Santiago, Arica 88.1. Estaban hablando de Arica hoy día en la mañana en Concierto Valor. Precioso, Arica. Saludos por allá. En Antofagasta nos escuchan, en Copiapó, en Iquique, en La Serena, en Viña, en Pucón, en Valdivia, Punta Arenas. Todos esos lugares tienen diales nuestros disponibles y también muchos conectados a través de concierto.cl. A todos ustedes, gracias y nos volvemos a encontrar mañana. Yo me despido con la canción ganadora del poder del Zoom, sí, porque te proponíamos tres canciones de Supertramp y la ganadora fue The Logical Song. La escuchamos ahora para cerrar este miércoles. Que estén muy bien. Un besito. Chao.

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1: ¿Cuál fue la primera canción de rap en alcanzar el número uno en la lista Billboard Hot 100? Ice Ice Baby de Vanilla Ice.
0: La hora. Concierto desafío. 3 minutos para las 12.
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10: ¿Cómo están amigos? ¿Cómo están amigas? Bienvenidos y bienvenidas a este nuevo capítulo de Catálogo Concierto, el programa que revive los clásicos de la 88.5. Hoy día tenemos una lista de canciones de lujo, ¿eh? Así que lo vamos a pasar súper bien, se los prometo. Tenemos, por ejemplo, a Soda Stereo, tenemos a los Twist, a The Police, a The Cure, tenemos a Omen D. Está imperdible, ¿sí o no? Oye, vamos a comenzar al tiro y trajimos a los Bee Gees. Así que suban el volumen porque ya suena Night Fever aquí en Catálogo Concierto. Ojalá nos acompañen hasta las 2. Bienvenidos y comenzamos.

0: Y después de cantar con la tremenda Cyndi Lauper, vamos
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0: a seguir con cumpleaños
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0: Y celebrar el legado de Rick Davies, vocalista y tecladista de Supertramp, la banda que formó junto a Roger Hodgson en el 69. Lamentablemente después se pelearon, ¿eh? Se separaron y hoy día, bueno, es el único miembro original del grupo. Hoy estaría cumpliendo 82 años, murió en septiembre del año pasado de un cáncer a la sangre y lo vamos a recordar con una de las canciones más famosas de Supertramp. Se llama Breakfast in America, temazo para esta hora en Catálogo Concierto.

Ahí teníamos a The Ramones con su gran cover de Baby I Love You, grabada por primera vez por The Ronettes en el 63, pero la primera. Después la grabó Andy Kim en el 69 y después llegaron los Ramones y la grabaron en el 80. Las tres versiones fueron súper exitosas, que es una tremenda canción. Algo parecido le pasó a Kylie Minogue con su primer hit mundial, The Locomotion, que fue grabado por Little Eva en el 62, después por Grand Funk Railroad en el 74 y después por la rubia Kaylee en el 87. Las tres versiones llegaron a lo más alto de los rankings y hoy queremos recordar la de Kaylee. Otro gran rescate de la casa de las grandes canciones.

0: 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Primera pausa en Catálogo Concierto, pero no se vayan porque se viene lo bueno. Vamos a escuchar a The Cure, Elton John, Los Twist. Vamos a celebrar el Día del Cerebro. ¡Calla! Y mucho, mucho más. Aquí en Concierto, solo grandes canciones para ustedes. No se vayan, pausa y volvemos.
1: 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En Santiago, 12 grados.

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7: Ya estamos de vuelta a la 88.5 con más clásicos del soundtrack de nuestra vida. Gracias por continuar en nuestra sintonía. Queridos amigos, en este bloque vamos a estar bien cargaditos al pop. Se los aviso al tiro. Y vamos a comenzar con Sir Elton John y una gran canción de 1970. Esto es Your Song, otro clásico del catálogo concierto.

Oye, ¿sabían que hoy día es el Día Mundial del Cerebro? No todos lo pueden celebrar, ¿eh? Esto se celebra cada 22 de julio impulsado por la Federación Mundial de Neurología, ¿eh? Que promueve la necesidad de crear conciencia sobre su potencial, sus riesgos y sus enfermedades. Esto ya fuera de broma. Por si usted no lo sabe, el cerebro, o materia gris, ¿eh? O cacumen, como decían en mi época, es uno de los órganos vitales de nuestro cuerpo porque controla las actividades cognitivas, pues, pensar, abstraer, leer, en fin, todo. Y las reacciones del organismo en respuesta a los estímulos sensoriales, ¿cachas? Así que es muy, muy importante y muy interesante. Ah, siempre se está estudiando y se aparecen cosas nuevas. Para celebrarlo, tenemos a un cerebro del rock argentino, el gran Pipo Cipolatti, con su banda Los Twist. Y este temazo que se llama Pensé que se trataba de cieguitos, que ahora recordamos en catálogo.

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Y después de cantar con The Cure, quiero que recordemos a Olivia Newton-John con algo del disco The Rumour, su 13º disco de estudio publicado en agosto de 1988 y que según la Rolling Stones fue su mejor disco en años, gracias a canciones maduras y emotivas. La canción que le dio el nombre al disco, The Rumour, fue escrita por Elton John y Bernie Taupin. Y es lo que hoy vamos a escuchar para celebrar la historia de Olivia Newton-John en Radio Concierto.

0: 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Nos vamos rápidamente a la pausa, pero ni se muevan porque a la vuelta los vamos a sorprender con clásicos de OMD, Extreme, Soda Stereo y mucho más. Como siempre, pausa cortita como estornudo de gato y ya volvemos con la segunda hora del catálogo concierto de día miércoles. No se vayan.
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2: ¿En qué año Soda Stereo grabó el disco Canción Animal? En 1990.
1: La hora. Concierto desafío. 4 minutos para la una.
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5: Ya estamos de vuelta para seguir cantando y para seguir recordando con más clásicos del 88.5. Así que muchas gracias por continuar en nuestra sintonía. Quiero abrir este tercer bloque con un temazo de Soda Stereo en los 90s. Me trae recuerdo este, del disco Dynamo. Suena Primavera Cero en Catálogo Concierto.

Eso era Torn de Natalie Imbruglia. Oye, seguimos con una de las joyas de Omen Diles, parece, este grupo de synth-pop liderado por el maestro Andy McCloskey. Oficialmente se formaron en el 78, duraron hasta el 96, donde se tomaron un descansito, ¿ah?, de una década, una cosa poca, un descanso corto, para dedicarse a otros proyectos personales. Cuando la gente los empezó a pedir y se dieron cuenta que la nostalgia por la música era demasiado, se volvieron a juntar en el 2006 y no han parado hasta el día de hoy. Así que los quiero escuchar con Sailing on the Seven Seas, temazo de Omen Diles, en Catálogo Concierto.

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Oye, no se olviden que el 8 de noviembre tenemos cita con Def Leppard y con Extreme en el Movistar Arena. Son dos bandas legendarias de hard rock de los 80 y los 90. Así que la nostalgia nos va a pegar, pero o sea, un recto al mentón. Las entradas se venden en punto ticket desde los 80, ¿sí? ¿Estoy bien? ¿Fader? 80 lucas, ¿no? 80 mil, me dice Fader. 80 luquitas. Oye, a propósito de Extreme, hoy está de cumpleaños su bajista Pat Badger. Cumple 59, así que lo saludemos con el clásico More Than Words, temazo de Extreme, en la casa de las grandes canciones.

0: 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Ya, después de estos clásicos nos vamos a la última pausa de este catálogo concierto día miércoles 22 de julio. Se nos va julio, ¿eh? No se vayan, porque a la vuelta tenemos a The Police, vamos a escuchar a Morrissey, a Robbie Williams, Don Henley y mucho, mucho más aquí en el 88.5. Pausa cortita, enana, diminuta, y ya volvemos con más catálogo concierto.
1: 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Cambio climático. En Santiago, 14 grados.
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4: Ya estamos de vuelta con más archivos de nuestro querido catálogo concierto. Lo hacemos con un temazo de Robbie Williams. Vamos a abrir con Better Man, otro de los favoritos de Radio Concierto.

Y después de cantar con Rod Stewart, quiero saludar al señor Don Henley porque hoy está de cumpleaños. Por si ustedes no lo saben, Don Henley fue cantante y compositor de los Eagles, una de las bandas más exitosas de todos los tiempos, pero por lejos. Y además, en los 80 se lanzó como solista con tremendos éxitos y muchos, pero muchos millones de discos vendidos. Y hoy día ya está bastante grande, está cumpliendo 79 años y lo quiero recordar con esta joya que se llama Johnny Can't Read. Qué buena canción que escuchamos a esta hora en la casa de las grandes canciones.

Y después de Morrissey, quiero seguir con el sonido de Lips Inc. Ya suena Funky Town, otro himno para extrañar los días soleados de concierto. 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

Y nos vamos. Gracias por la compañía y por todo el cariño de siempre. Nos encanta que nos sigan y que les guste el programa. Ya, vamos a comer algo rico. Quédense aquí en Radio Concierto con la buena música. Y mañana a las 12, como siempre, nos volvemos a encontrar con las historias y con los recuerdos de nuestro querido y adorado catálogo Concierto. Oye, nos vamos a ir con... Ah, me gusta esta. The Police, One World. Para despedirnos, ¿eh? Para despedirnos cantando, digo yo. Cuídense mucho, ¿eh? Los queremos. Gracias por la sintonía. Chao, chao.

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2: ¿Qué prohibió Morrissey de The Smiths en todos sus conciertos? La carne.
1: La hora, con cierto desafío. 2:05.
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1: 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Cambio climático. En Santiago. 13 grados. ¿Querés saber todo sobre la Segunda Guerra Mundial? 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
2: ¿Qué canción de Soft Cell fue un hit inesperado del New Wave en 1981? Tainted Love.
0: La hora. Concierto desafío. 3 minutos para las 3.
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1: 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Cambio climático. En Santiago, 14 grados.
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1: ¿Cuál es el nombre de la vocalista de Siouxsie and the Banshees? Siouxsie Sioux.
0: La hora. Concierto desafío. Un minuto para las cuatro.
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0: 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Cambio climático. En Santiago, 14 grados.
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1: ¿Cuál fue el primer videoclip que se emitió en MTV? Video Killed the Radio Star, de The Buggles.
0: La hora. Concierto desafío. Un minuto para las 5.
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0: 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Cambio climático. En Santiago, 12 grados.
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2: ¿Qué tal? ¿Cómo están? ¿Cómo les va? Queridos y queridas contraatacantes, los que van manejando y están en un taco tal vez, los que todavía no cierran el computador en sus pegas, tú que atiendes algún negocio y todos los días nos sintonizas a esta hora y de hecho subes el volumen para escucharnos mucho, mucho mejor que como lo haces durante todo el tren programático de Concierto, los saludamos y los abrazamos y les entregamos de inmediato nuestras coordenadas para estar conectados durante estas dos horas de conversación y delirio en este tagadá de informaciones que compartimos con ustedes cada día. www.concierto.cl en la internet, 88.5 por supuesto el dial histórico del Concierto y también todas las capitales Concierto, sus antenas y frecuencias a lo largo de nuestro país. Hablando de frecuencias, quien siempre vibra alto, Catalina Muñoz Becerra.
3: Oye, hoy día estoy vibrando alto, pero con frío, fíjate. Yo creo que por eso siento que estoy vibrando alto, pero tengo mucho frío. Ha estado muy helado.
2: ¿Temperatura más o menos, michelada en este minuto? Nuestra meteoróloga espontánea, Michelada Muñoz.
3: Deja chuparme el dedo para saber.
2: No, mejor velo. Ahí en...
3: Hay 12, 13 grados.
2: Uy, frío.
3: No, sí, está súper helado y la máxima fue solo de 15 grados, así que estuvo muy helado en el día de hoy. Cosa que...
2: ¿No me vas a preguntar qué temperatura hay en Ciudad de México?
3: ¿Qué temperatura?
2: Como para sentirme integrado.
3: Ya, digo. Iván Torres, ¿qué temperatura hay en Ciudad de México?
2: Oye, qué increíble. Michelada, Iván Torres, como que ¿sí? tenemos un nombre, estamos cerca de los meteorólogos. 25 grados de temperatura en la capital de los Estados Unidos Mexicanos.
3: Me da risa que se llame Estados Unidos Mexicanos.
2: Así se llama el país.
3: ¿Es como para hacer la competencia a Estados Unidos?
2: No lo sé.
3: ¿Quién fue primero?
2: No, fue primero los Estados Unidos de Norteamérica.
3: Ah, ya. Yeah. Pero siempre me pregunto eso, porque yo solo te había escuchado a ti decir los Estados Unidos Mexicanos. En general...
2: Es que también es federal.
3: Claro, en general te escucho a la gente decir el DF.
2: Que es el Distrito Federal Capital, que ya no se llama así.
3: Ah, ya no se llama DF.
2: Nadie le dice DF y no existe como DF. Ay, no se llama DF.
3: ¿Y por qué la gente le sigue diciendo DF?
2: Porque se llamó durante muchos, muchos años DF.
3: Ah, entonces ahora Ciudad de México nomás.
2: Es que siempre se llamó Ciudad de México, Distrito Federal.
3: Ya.
2: Pero para evitarse todo lo otro, se le llamaba simplemente el DF mexicano.
3: Y ahora es Ciudad de México, a secas.
2: Ciudad de México.
3: A secas. Ciudad de México. ¿Cómo esa gente que tiene un nombre nomás?
2: Ah, y es tan heavy. Nosotros que nos quejamos en Chile, que todo tiene que ver con Santiago y que la descentralización ¿sí? no es real, bla, bla, bla. Acá es tan descarado que cuando tú lees los carteles carreteros, por ejemplo, y te vas acercando o te indican hacia dónde está la Ciudad de México, dice solamente México.
3: ¡No!
2: No dice Ciudad de México. O sea, es así de descarado.
3: O sea, la frase Santiago no es Chile es como aplicable también en Ciudad de México. O sea, en México. Sea,
2: imagínate que le llaman México a Ciudad de México.
3: El DF calle. No es México.
2: ¿Cachai? Es muy curioso. Es una locura.
3: No, impresionante. Oye, yo te iba a comentar que ya está tan helado, tan helado, tan helado, que me he tenido que tomar mucho té calentito, todo, y yo pensaba ahora en la tarde qué rico sería un queque. Un queque así como recién salió el horno, ¿cachai? Calentito, recién horneado. Ahora, mi tema es que yo vivo sola. Y yo ya me cargo la VIP. Entonces, si yo además me hago un queque a mí misma a comérmelo sola, ¿qué nivel de amor me estoy entregando?
2: Serías como el dicho, te conviertes en el dicho de manera inmediata.
3: ¿Qué nivel de amor me estoy entregando? Esa es mi reflexión del día de hoy. Si que ya me cargo la VIP y además me hago un queque.
2: No, eso ya es... No sé cómo calificarlo. O sea, es como... No sé, un autosobajeo, pero de proporciones copernicanas.
3: Por todas partes.
2: Claro, como anoche. Oye, vamos a hacer un homenaje muy lindo en el día de hoy, porque quizás una de las melodías en el saxo más características de la historia contemporánea sea la que creó el músico de jazz Plas Johnson en La Pantera Rosa, la música de La Pantera Rosa.
3: Yo veía mucho La Pantera Rosa cuando chica.
2: Yo también.
3: Yo muchísimo, me encantaba, me encantaba.
2: Era impresionante La Pantera Rosa. Podríamos hacer un programa completo solo de, de todo el humor y el absurdo que contenía La Pantera Rosa. Pero la película también era súper buena.
3: Sí.
2: La película, película con Peter Sellers como el torpe inspector Clouseau,
3: ¿no? Sí, sí, sí, muy buena. Ya, pero es que lo monito, el monito animado es tan bueno.
2: Sí, es increíble. Bueno, el caso es que el amigo Plas Johnson, un músico de jazz, que no solamente hizo esto en su historia, este es un tipo que es un músico de sesión, digamos, que grabó junto a personas como Frank Sinatra, Nat King Cole, Ella Fitzgerald, Barbara Streisand, entre otros.
3: Chuta.
2: ¿No? O sea, estamos hablando de un saxofonista.
3: Gente de alto calibre.
2: O sea, gente de muy alto calibre, un saxofonista eximio, pero que falleció a los 94 años en el día de... su muerte se produjo el pasado 15 de julio, pero se conoció públicamente en el día de hoy.
3: Sí, se dio conocimiento.
2: Claro, los medios de comunicación a nivel mundial han dado cuenta de su figura. Digamos que esta canción se compuso especialmente para la película de 1963, La Pantera Rosa, que no es lo mismo que Los Monitos, pero bueno, el inspector Clouseau también aparece en La Pantera Rosa, Los Monitos, entonces por eso está metida en nuestra memoria. Así que queríamos homenajear a este gran maestro, Cata.
3: Oye, vamos a rendir otro homenaje también en el día de hoy, porque este 22 de julio se cumple exactamente un año desde la partida del gran Ozzy Osbourne.
2: No te creo que pasó un año ya.
3: Ya pasó un año desde
2: la
3: partida tan emblemática de este artista, que nos dio tanto. Un artista que además tuvo una última presentación antes de fallecer, que fue como una especie de despedida, ¿cierto?
2: Claro.
3: Y cuya muerte también ha generado mucha polémica, digámoslo, porque se aparta un poco de los medios y del como del foco público. Y él sabiendo que ya tenía una salud bastante deteriorada. Entonces, claro, hay muchas especulaciones en torno a cómo fue su muerte y cosas que no se conocen y que finalmente fueron guardadas solo para él y su familia.
2: Escuchemos a Ozzy Osbourne, entonces, uno de los mentores, quizás el inventor del heavy metal propiamente tal, ¿no? Porque, claro, muchos dicen que Helter Skelter, el tema de los Beatles, que está en el álbum blanco, ya de alguna manera adelantaba lo que sería ese pulso para hacer el rock, ¿no? Pero Ozzy Osbourne lo convirtió en su lema de vida, en su voz para el planeta entero. Escuchamos al Rey de las Tinieblas a un año de su partida. Es Ozzy Osbourne en concierto. 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

0: Vamos con el contraataque del día. A.
1: En el mundo actual, que cada vez se ha vuelto quizá más violento, ¿cierto? A donde hay sectores que se han vuelto muy, muy vulnerables, es difícil encontrar herramientas a veces para poder motivar, sobre todo a los jóvenes, a salir de esas situaciones de mucha precariedad en algunas instancias y de no caer justamente en estos círculos de violencia que se dan en algunos sectores más vulnerables. Bueno, muchas veces se hace a través del deporte, pero hay otras personas y otras fundaciones que lo hacen a través de la cultura. Y es justamente el caso de la Fundación Raipillán, nacida en La Legua de Emergencia, que va a celebrar 21 años con una gala gratuita en el Teatro Municipal de Santiago, demostrando que la cultura también puede convertirse en una herramienta de transformación social. Así que en un ratito más vamos a estar con su directora ejecutiva, ella es María Ignacia Reyes, que va a estar acá comentándonos un poco acerca de esta gala, pero también del trabajo que han hecho ellos, del trabajo que hacen otras fundaciones como ellos también en distintos sectores del país y que generan o buscan, ¿cierto?, una transformación importante justamente en zonas que son más vulnerables. Así que en un ratito más, María Ignacia Reyes de la Fundación Raipillán con nosotros acá en la Comunidad Contraataca de Concierto.
0: B.
2: Tan bonita como esa conversación, digo, pero en otro sentido, es la charla que vamos a tener con nuestro querido panelista durante este último mes y medio de Copa del Mundo, Nelson Oces. Estuvo todos los días miércoles contándonos lo mejor de las historias de los mundiales, ¿no? Y aparte comentando lo que iba pasando con la Copa en curso, ¿no? La del 2026 que acaba de terminar polémicamente con el partido en que España le ganó a Argentina un tanto contra cero y que ha dado para una cantidad de especulaciones, teorías conspirativas. Hay información por ahí que el FBI andaría detrás del presidente de la Asociación de Fútbol Argentino, de hecho le habrían requisado el teléfono. Esto se ha transformado en una historia que roza más en lo policial y en lo paranormal, a propósito de la cantidad de cosas que andan dando vueltas por ahí, y queremos conversarlo todo en esta sesión final de su columna con Nelson Oces en minutos, acá en la Comunidad Contraataca.
0: Sí.
1: Oye, imagínate estar paseando y de repente encontrarte en la calle con Paul McCartney y con Ringo Starr.
2: ¿Qué?
1: Me muero, ¿no?
2: Yo. Pero, o sea, en ese instante.
1: Me hago pipí ahí mismo.
2: Sí, ¿cómo? Yo creo que pipí y algo más,
1: ¿eh? Y algo más. Bueno, ellos decidieron sorprender a sus fanáticos, en particular a los participantes de un bus de turistas, Magical Mystery Tour, un tour de los Beatles que recorre los lugares importantes para la banda formada en Liverpool, fíjate.
2: Claro.
1: Imagínate tú ahí, a Liverpool, y decís tomar este tour como para conocer más de los Beatles, de su vida, qué sé yo, de los lugares donde estuvieron, y de repente...
2: ¿Pero qué pasó?
1: Veía a Paul y a Ringo. Bueno, en medio del tour, los fanáticos notaron que un auto se detiene junto al bus, ahí en un semáforo rojo, y en la ventana, bajan la ventanilla, y aparece Sir Paul McCartney, sosteniendo su teléfono con una videollamada con Ringo Starr, que estaba al otro lado del teléfono.
2: Y saludó a las personas que estaban ahí.
1: Y saludó a todos los que estaban arriba del bus. Lo encuentro impresionante.
2: Impresionante. O sea, el mejor tour de la historia. Por lejos.
1: O sea, imagínate, los que pagaron ese tour hubieran pagado quizá cuánto más por ver a todos.
2: O sea, imagínate. Estoy pensando en el chofer del bus que probablemente sea, no sea el dueño de la empresa, pero juegue para su equipo. Que diga, mierda, la cantidad de plata que nos ahorramos, jefe, no sabe.
1: Impresionante. Bueno, te gustaría, nosotros queremos saber con qué artista, a raíz de esto, músico, cineasta, actor, actriz, pintor, pintriz, diseñador.
2: Lo que sea, ¿no?
1: Pintor, pintora, diseñador, lo que sea. ¿Te gustaría encontrarte y qué le dirías o le preguntarías?
2: Tengo una pregunta.
1: Ya, a ver.
2: ¿Vivos o sirve también que hayan muerto?
1: Ah, yo creo que sirve que hayan muerto.
2: ¿En serio?
1: Sí, po.
2: Ah, y ahí ya se pone mucho más sabrosa la cosa, creo yo.
1: Yo encuentro entretenido que podáis preguntarle algo a los muertos, po.
2: Claro. Voy a jugar con vivos igual yo, para dar dos ejemplos simplemente.
1: Ya.
2: Yo le preguntaría, por ejemplo, a el señor Robert Smith, vocalista.

0: de su propia voz, pues, ¿qué sentía? ¿Qué sintió en ese momento? ¿Caché? ¿Qué pensaba?
1: Sí, la cagó. O sea, saber sus convicciones más íntimas de ese piquerazo.
0: Eso, es exactamente eso. Saber qué pensaba ya, en el momento en que se iba a tirar del noveno piso.
1: Claro. O sea, yo le preguntaría a Morrissey también. Puta, ¿te atragantaste alguna vez cuando chico con un pedazo de carne, weón? Que eres tan insoportable con el tema de la carne. ¿Hasta cuándo? Por ejemplo, ¿se te fue por el otro lado el pedazo de carne alguna vez?
0: Yo le preguntaría a Lenny Kravitz quién le teje la bufanda.
1: Muy buena pregunta. Increíble. Increíble. Ya, bueno, la idea es que ustedes nos cuenten, a propósito de este encuentro furtivo de un grupo de turistas con Paul McCartney y Ringo Starr, nada más ni nada menos, ¿con qué artista, vivo o muerto, te gustaría encontrarte? Pero más importante que el nombre de ese artista es qué le preguntarías o qué le dirías, tal vez.
0: Tal cual.
1: Lo tuyo no es una pregunta.
0: Podrías decirle algo, una declaración.
1: Un comentario, algo que le... Claro, una... declaración. Esa es la pregunta del día de hoy. ¿Cuál es el WhatsApp, Katia Muñoz?
0: El más 56 9 61 57 67 59.
1: Vamos a escuchar a los Buggles a esta hora de la tarde.
0: Sí, esto es Video Kill the Radio Star. Lo escuchas acá en la comunidad contraataca de concierto.

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1: Fui absolutamente auténtica en el cargo y me dejé amarrar y me dejé presionar por personas adentro del gobierno. Y te voy a dar un ejemplo muy concreto que refleja muy bien esta situación. Hubo un momento en donde te diría que una de las tres personas más poderosas dentro del gobierno se me acercó, estábamos teniendo una conversación donde yo estaba hablando muy apasionada sobre un tema, y me dice,

0: De, eso es lo que no te puede pasar. Así es como no puede ser.
1: ¿Por qué?
0: ¿Cómo le digo yo? Y me dice, a ver, Mara, ¿cómo te explico? Este es el gobierno de los fomes.
1: ¿De los hombres?
0: De los fomes.
1: Ah, de los fomes.
0: Este es el gobierno de los fomes. Nos vestimos fome, hablamos fome, respondemos fome. Yo lo quedo mirando y le digo, entonces, ¿por qué me llamaron? ¿Qué estoy haciendo yo aquí? Uh-huh. Esa no soy yo. ¿Eres actriz? Actúa.
2: Perfecto. Esa es una de las declaraciones que dio ayer la ex vocera de gobierno Mara Cedini en el programa Sin Filtro, el lugar del que muchos creen que nunca debió haber salido, ¿no? Tengo la impresión, y es interesante que lo conversemos, Cata Muñoz, que Mara Cedini se dio como una suerte de lujito ayer,
3: sí.
2: Al revelar un montón de conversaciones privadas que sostuvo como secretaria de Estado, violando códigos fundamentales en toda administración, ¿no? Que es de alguna manera entregar ciertos datos que se mantienen, por supuesto, entre cuatro paredes, más cuando estás ejerciendo el poder. Y revelar cosas que no son de interés público y que no debieras de alguna manera expandir o amplificar menos, luego de que todos sabemos que está respirando por la herida a propósito de haber dejado la administración de José Antonio Kast a los pocos días de haberla asumido, ¿no?
3: Yo no sé si alguna de la declaración rosa en algo, por ejemplo, que pueda llevarle a problemas legales con respecto a información que es parte del trabajo de Estado. Lo otro que me pareció súper heavy es cuando ella dice, me tocó asumir un rol que estaba en extinción, y empieza a cuestionar la existencia del cargo de la vocería. Que ella dice que es un cargo que ya estaba a punto de terminar cuando en los últimos gobiernos hemos visto que se ha vuelto un cargo cada vez más importante, me da la impresión a mí.
2: Sí, y aparte lo hace en un momento, o sea, lo hace con su qué, ¿no? Todo en política de alguna manera tiene un correlato, claro. Y tiene una explicación y tiene una intención. El gobierno acaba de anotarse una victoria súper importante para sus pretensiones, digamos, que es la aprobación de la mega reforma, quizás el proyecto madre de la administración Kast, y justo en el momento en que el gobierno brilla a propósito de aquello, ¿no? Independiente de la percepción que pueda tener usted que está escuchando. Pero lo cierto es que era un proyecto complejo, se veía difícil, y lo consiguieron. Bueno, el mismo día que eso ocurre, sale Mara Cedini de alguna manera a tratar de capturar la agenda también de lo que fue su ex gobierno, ¿no? O tal vez su gobierno, lo que pasa es que ya no está en un cargo.
3: Exacto, ya no está dentro de la gestión del gobierno.
2: Claro, entonces lo que hace Mara Cedini, la verdad es que es muy desconcertante, por decirlo de alguna manera, ¿no? Aparte que no manifiesta ningún tipo de autocrítica. Mara Cedini asegura que ella estaba preparada para el cargo porque es periodista, porque tiene estudios en comunicación política, y tiene la impresión que eso basta y sobra para ejercer el cargo que todos vimos y que el gobierno de alguna manera con su determinación refrendó, para el cual no dio el ancho.
3: A mí lo otro que me queda, quizás no tan en la duda, sino que un poco claro, es que ella no busca o no persigue, me da la impresión, o no lo sé, un futuro político, porque finalmente la confianza que tienen en ella se va a ver mermada con cualquier persona con la que trabaje la política en el futuro a raíz de esto. Es una situación, claro, bien compleja si uno lo ve desde el punto de vista como si ella quisiera sacarle, por ejemplo, algún rédito como para impulsar su carrera política en algún futuro.
2: O sea, yo tengo la impresión que esto solamente sirve para asegurarle un escaño en esta nueva temporada de Sin Filtro, digamos. O sea, yo estoy casi convencido que tiene que ver con eso. Lo que hace es dar esta entrevista y, de alguna manera, asegurar su paso a ese panel y volver al lugar del cual salió, digamos que...
3: Sí, ella salió de ese programa.
2: La sociedad se hizo famosa, se hizo conocida y qué sé yo, y agarró un perfil público a propósito de su participación en ese programa, ¿no? A mí me preocupó mucho y me dio un vértigo tremendo cuando estaba haciendo su, digamos, cuando dijo las palabras que escuchamos y dijo que fue amarrada. Y yo dije, ¡mierda!
3: Pensate, literalmente amarrada.
2: O sea, lo que pasa es que hace una pausa, ¿no?
3: Sí.
2: Dice,
3: sí.
2: Yo fui amarrada.
3: Sí, hace una pausa.
2: Y yo dije, ¿qué está pasando allá adentro? O sea, ¿cómo es posible que la hayan amarrado?
3: Tú te imaginaste como casi que un sadomasoquismo.
2: A su escritorio le pusieron como una suerte de grillete que iba unido a la pata de la silla. ¿Cómo van a haber amarrado a la vocera? Pero por suerte ella continuó y luego aclaró que era una metáfora, ¿no?
3: Estaba hablando realmente con una metáfora.
2: Exactamente, esa sí fue una metáfora que funcionó, que estaba perfectamente bien utilizada. Bueno, oye, vamos a ver qué es lo que ocurre con todo esto, porque ha dado para una cantidad de opiniones, Cata, impresionante.
3: Han habido muchísimas repercusiones. De hecho, estaba leyendo una nota de The Clinic sobre las reacciones que han tenido los antiguos voceros de gobierno a raíz de lo que dijo ella acerca del cargo y de todas las declaraciones que ha dado en esta entrevista, digamos.
2: No te puedo creer, me encantaría saber qué dijo Pancho Vidal. Que seguro está entrevistado ahí, sin duda. Pero bueno, lo vamos a dejar para un rato más.
3: Oye, triunfaron las ARMYs. Impresionante, porque finalmente lograron que se confirmara que los conciertos de BTS se van a hacer en el Estadio Nacional. ¡Qué grande!
2: Se cierra este círculo.
3: Se cierra este círculo y las ARMYs triunfan después de que ayer llegaron incluso al Congreso, así que se va a instalar este tremendo escenario. Es un escenario circular de más de 92 toneladas que va a ser instalado en el Estadio Nacional. Y el tema es que todo esto tuvo una repercusión en relación a las declaraciones de la ministra Natalia Ducó, quien salió hace poco ratito atrás a pedir la renuncia de la directora nacional subrogante del Instituto Nacional del Deporte, Lorena Castillo, por esta polémica con la autorización de la realización del show.
2: No te lo puedo creer, o sea, tuvo su primera baja política.
3: Exactamente. Aquí estuvo el primer costo de esta polémica con BTS. A tan solo horas de que se haya confirmado a través de un comunicado que aceptaron finalmente la propuesta técnica de la productora de G-Medios y de que se va a poder ocupar el Estadio Nacional para los 3 conciertos de octubre, se explicaba al final que se aprobó la disponibilidad del Estadio Nacional, etcétera, y la ministra anuncia entonces que pide la renuncia de la directora nacional subrogante del Instituto Nacional del Deporte.
2: Cata, yo me recuerdo que cuando apareció esta noticia y empezó esta polémica a propósito de la no autorización del Estadio Nacional, que depende del Instituto Nacional del Deporte, que a su vez depende del Ministerio del Deporte, nosotros lo dijimos acá, nos estamos perdiendo como asesores políticos, jefes de gabinete, etcétera, etcétera. Dijimos, esto no es baladí, o sea, esto puede crecer perfectamente, se puede transformar para una piedra en el zapato, al menos para la ministra Ducó, y yendo un poquito más allá para el gobierno de José Antonio Kast.
3: Exactamente.
2: Sea, estamos hablando de una fanaticada que no tranza, que tiene muy claro y que seguramente ha remado muchísimo para poder conseguir un boleto para estar con sus ídolos, a quienes ama por sobre todas las cosas. Y bueno, le plantaron un piquete afuera de La Moneda, se hicieron marchas, llegaron al Parlamento como tú planteas.
3: Llegaron con esas marchas incluso a la televisión surcoreana.
2: Exactamente, se comentó hasta...
3: Impresionante.
2: Entonces, esto trepó hasta convertirse cuasi en un problema diplomático.
3: Lo que encuentro más curioso es que ahora va a asumir la tercera persona de la escalerilla del mando del Instituto Nacional del Deporte, porque ya había salido Israel Castro y había asumido Lorena Castillo como subrogante mientras elegían a otra persona, y sale la persona subrogante. Entonces ahora viene el subrogante del subrogante.
2: Oye, alta comedia, ni en Seinfeld uno se encontraba con este tipo con este tipo de cosas. O sea, ahora va a asumir la subrogante. Algo así.
3: Exactamente, es como la subrogante. Ah.
2: Qué cosa más increíble. Bueno, así, finalmente va el concierto para tranquilidad de toda la fanaticada ahí que se hacen llamar las ARMY, ¿no?
3: Exactamente. 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
2: Y saludamos a Casey también. 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
3: Vamos a una pausa, a la vuelta vamos a estar escuchando a Green Day, a Soda Stereo. Vamos a tener grandes conversaciones como siempre para acompañar tu tarde en la comunidad Contraataca de Concierto.
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4: La hora, concierto desafío. 6:04.
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1: Quizá una de las luchas o de las banderas que más importan a la hora de hablar de zonas que son más vulnerables, por ejemplo, es cómo hacemos que los jóvenes, los adolescentes o la población de esas comunidades no caiga en estos círculos de violencia que hemos visto crecer, sobre todo en los últimos años, cada vez más. Muchas veces se habla del deporte, por ejemplo, como una iniciativa para sacar a los jóvenes de esos círculos de violencia, pero poco se habla, por ejemplo, de cómo la cultura también puede ser parte y una herramienta muy importante para poder lograr eso. Fundación Ray Pillán, nacida en la Legua Emergencia, va a celebrar 21 años con una gala gratuita en el Teatro Municipal de Santiago, demostrando justamente esto, que la cultura puede convertirse en una herramienta de transformación social. Para hablar acerca de esta gala, pero también del trabajo que hacen con las comunidades, está María Ignacia Reyes, que es directora ejecutiva de la Fundación Ray Pillán con nosotros. María Ignacia, bienvenida.
2: Muchas gracias. Gracias por la invitación.
3: De nada, muchas gracias a ti. Hemos estado leyendo con mucho placer, digamos, la historia de la Fundación Ray Pillán. Entiendo que fue tu madre, justamente, una profe de la Legua Emergencia, justamente la que inició esta historia. Y a propósito de algo que puede ser pedestre o casi anecdótico, pero que es muy real, creo yo, que había un montón de grupos de danza o personas que ejercían, digamos, alguna actividad cultural que no querían ir a la Legua Emergencia por el estigma que ha tenido históricamente, ¿no? María Ignacia, tú te criaste, en cierto modo, viendo a tu madre, yo imagino con mucho esfuerzo, intentando montar esta fundación, ¿no? Y este grupo de danza que ha atendido a un montón de personas en situación de vulnerabilidad, probablemente. ¿Cómo ha sido para ti esta historia y en qué minuto dijiste, yo tengo que tomar la posta de esto?
2: Así es, mi mami toma la iniciativa de crear esta organización y nace de manera súper espontánea, efectivamente por una discriminación. Yeah. Ella participaba en un grupo folclórico, bailaba y era parte también del elenco musical. Ella estaba haciendo la práctica en un colegio de La Legua y los invita para que presentaran un número artístico en la graduación de octavo, de fin de año.
1: Perfecto.
2: Este colegio, esta agrupación le confirma y dos días antes le dice que no van a asistir porque les da susto, que le robaran los instrumentos, el tema de las balaceras, etc. Ella me pide a mí y a dos primos, en el fondo, que la ayudemos a salir del paso y montamos tres danzas folclóricas, nos presentamos en el colegio y de ahí nacieron otras invitaciones y empezó a sumarse joven. En ese tiempo nosotros teníamos 14, 15 años y fue como una iniciativa tan motivadora que en el fondo se empezó a sumar más jóvenes, claro. A los meses adolescentes.
1: Qué buena.
2: Y con los años niños, niñas, y hoy día ya somos una organización de alrededor de 350 integrantes.
1: Oye, María Ignacia, yo lo comentaba al inicio, ¿cierto? Muchas veces se habla del deporte como elemento de cambio, como elemento también para justamente motivar a niños, jóvenes, adolescentes que se encuentran de repente en estos sectores más vulnerables, donde las realidades son muy duras a veces y donde les toca vivir realidades muy difíciles, que los hacen a veces caer justamente en estos círculos de violencia de los cuales es muy difícil salir después cuando son adultos, ¿cierto? Entonces, yo decía, el deporte ha sido uno de estos elementos de cambio, pero acá ustedes demuestran también que la cultura es un elemento muy importante para poder transformar socialmente esos espacios. ¿Cómo lo han visto ustedes como fundación durante los años?
2: Sí, mira, ahí puedo dar primero, partir desde mi testimonio, y ahí para responder un poco lo que me consultaba Iván. Yo partí bailando, soy bailarina fundadora de Ray Pillán. Partí a los 14 años y Ray Pillán me envolvió en el fondo con la danza y con todas las puertas que te abre. Nosotros hemos viajado fuera de Chile, nos ha mostrado otra realidad con mucho esfuerzo. El elenco donde yo partí participando y que se mantiene hasta el día de hoy. Hemos conocido otras regiones del país, hemos ido a festivales fuera de Chile. Es un espacio que se ha convertido en un espacio de acogida comunitaria que te tiene ahí vibrante, latente, donde la música, la danza te envuelve. Y nosotros funcionamos como escuela artística, tenemos 15 elencos, todos ensayan 4 horas a la semana, tienen sus días, sus horarios. Aún así, nuestra comunidad ensaya mucho más. Nosotros hablamos de 1.300 horas al año, donde la cultura te tiene ahí empapado, envuelto en este mundo que es tan lindo, representando a San Joaquín, a La Legua, a nuestra organización en distintos lugares, donde niños desde los 3 años hasta adultos mayores pasan insertos ahí, le encanta el espacio, y hemos demostrado en el fondo, o a través de nosotros, se ha demostrado que la cultura es una forma de prevenir, de educar, de hacer movilidad social, desarrollo comunitario, de hacer seguridad pública también, porque como tú bien decías, nuestro integrante, en vez de andar afuera en la calle, donde tú sales del colegio que nosotros ocupamos y es una realidad súper distinta, hay muchas personas en situación de calle, hay mucho consumo, pero todos nuestros apoderados y nuestros mismos integrantes dicen, nosotros entramos al colegio, que es muy humilde, que es el espacio físico que ocupamos, y es otra la energía, somos familia, somos comunidad, todos sus elencos ensayan, bailan, se tocan instrumentos, entonces se vive otra vibra y es otra una luz en el fondo dentro de este territorio o este barrio tan estigmatizado y con tanta vulnerabilidad que se mantiene hasta el día de hoy.
3: Oye, María Ignacia, sabes que justamente te quiero preguntar por eso, por el estigma que ha pesado tanto tiempo sobre La Legua, ¿no? La Legua en algún momento, tengo la impresión que en la década de los 80, se transformó como en sinónimo de violencia, de delincuencia, de consumo de drogas, de prostitución, de todos los males posibles que puede tener un espacio. La Legua se transformó como en el portaestandarte de aquello, ¿no? Y tú creciste ahí. Y te quiero preguntar, ¿cómo lo viviste y en qué momento te diste cuenta tú de todas esas calificaciones que pesaban sobre el lugar donde tú vivías y cómo experimentaste eso, digamos? ¿Cómo es crecer con esa sensación de vivir en un lugar casi vedado, ¿no?
2: Sí, la verdad es que es complejo y uno en el fondo termina normalizando muchas situaciones que no son normales. Mi mamá nos crió a mí y a mi hermano ahí en La Legua porque es su lugar de nacimiento, pero ella se casa y sale a la Florida. Queda viuda cuando yo tenía 3 meses y mi hermano 7 años. Nos devolvemos a la casa de mi abuela. Y claro, ahí crecimos yo, mi hermano. Ella estudiaba y trabajaba. Entonces siempre igual fuimos muy parte del territorio. Yo participaba mucho porque en el fondo tenía una red familiar que era mi abuela. Mi mamá siempre estaba muy preocupada, fue súper exigente en términos académicos igual. Aún así, ella estaba trabajando y estudiando, entonces uno también pasa mucho en la calle.
3: Claro.
2: Y claro, uno ve muchas cosas que, como te digo, uno normaliza, pero yo creo que en el fondo este camino de participar, porque antes de Ray Pillán yo participé en la Casa de la Cultura, participé en los Scouts, en la parroquia, entonces siempre este mundo, estas actividades me mantenían súper ocupada y ahí uno en el fondo se da cuenta que ocupar el tiempo en cosas positivas y que existan este tipo de organizaciones sirve mucho. Y después nace Ray Pillán y en el fondo ahí nosotros, yo y muchos compañeros más, nos atrapó porque ya el colegio, fuera del colegio, llegaba a ensayar, que la presentación todos los fines de semana. Entonces, en el fondo, todas estas actividades te van atrapando y logré, en el fondo, avanzar por el buen camino, por decirlo. Claro. Sí, también vi como muchos pares que fuimos amigos de pequeños, también quedaron ahí en situaciones complejas o con el consumo de droga o en situaciones que son lamentables.
1: Claro.
2: Pero sí, un grupo muy importante de jóvenes. Nosotros hoy día desde Ray Pillán tenemos el dato certero de que 70 integrantes han logrado sacar títulos profesionales y esto ha sido con el apoyo de Ray Pillán. Y somos del territorio de La Legua, en el fondo.
1: María Ignacia Reyes es directora ejecutiva de la Fundación Ray Pillán, nacida justamente en La Legua Emergencia. Ya vamos a estar hablando de esta gala en el municipal, que es justamente lo que te trae acá en el día de hoy. Pero antes vamos a la música con Green Day. Esta es su buena y Come Around en la 88.5.

0: 5 en la comunidad Contraataca de Concierto, y seguimos conversando con María Ignacia Reyes. Ella es directora ejecutiva de la Fundación Ray Pillán, nacida en la lengua emergencia, y que va a celebrar 21 años con una gala gratuita en el Teatro Municipal de Santiago. Ellos han demostrado que la cultura puede convertirse, ¿cierto?, en una herramienta de transformación social. María Ignacia, cuéntanos un poquitito más acerca de esta gala, cómo surge esta oportunidad, ¿cierto?, de presentarse en un escenario tan importante como el del Teatro Municipal.
1: Sí, el año pasado, dentro de las labores de gestión para la organización, porque en el fondo es una organización que nace de una profesora, no de la mano de un empresario, por decirlo claro, de cierta forma. Entonces, hay que estar siempre gestando recursos, oportunidades, y dentro de esto mandamos correo al Teatro Municipal de Santiago, me contestan, agendamos una videollamada, una reunión por Zoom, y les contamos de qué trataba nuestra organización, que nosotros queríamos hacer colaboración con ellos, quizás gestionar algún apoyo, ver cómo ellos funcionaban, atendiendo que el Teatro Municipal en términos artísticos y culturales es como wow, así, sí, todos los artistas sí, quieren llegar ahí.
2: El principal escenario,
1: sí,
2: ¿no?
1: Sí, el principal escenario, uno de los escenarios más importantes de Chile. Claro. Entonces, Cecilia, que en ese momento fue con quien me contacté por Zoom, quedó encantada y me dice, yo le digo, Cecilia, me gustaría que vinieran a conocer nuestro colegio, que vinieran a verlo acá, porque yo puedo contar mil maravillas, pero que lo vean la realidad de cómo funciona, lo que significa, los testimonios de nuestros integrantes, de nuestras familias, es distinto. Y ella me dice, ya, perfecto, lo voy a gestionar. Llega con un equipo del teatro y quedaron encantadas.
0: Qué
1: quedaron
0: buena.
1: Encantadas. Pudieron, nuestros elencos le hicieron presentaciones. Nosotros tenemos niños desde los muy pequeñitos. Todos bailaron, las familias son súper amorosas. Y después ellos me pidieron ir en una segunda oportunidad. Y fueron con un equipo más grande y ahí nos llegan con la noticia de que no habían conseguido un regalo en el fondo para una fecha para poder presentarnos este año en el Teatro Municipal de Santiago.
0: ¿Cuándo es la presentación?
1: Es el 2 de agosto. La verdad es que llevamos mucho tiempo preparándonos. Hemos estado en muchas reuniones técnicas con el teatro. Y estamos todos súper emocionados. Nuestra comunidad está pero emocionada, expectante, ansiosa. Baila todo Ray Pillán.
0: Bueno.
1: Van a haber más de 300 artistas integrantes en el escenario. Vamos a presentar un cuadro latinoamericano. Estamos full con eso, invitando por supuesto a nuestra comunidad, invitando también a autoridades. Queremos que vayan fundaciones, empresarios, todos los que puedan asistir, porque también, aparte de llegar en términos culturales a este escenario, también queremos visibilizar el trabajo que hacemos y poder en el fondo generar más apoyo, porque la verdad es que avanzar con la organización en estos 21 años sin interrupción ha sido un desafío tremendo.
0: Me imagino.
1: Sobre todo en términos de recursos, porque nunca hemos parado, y yo creo que en el fondo el resultado y el impacto que tiene Ray Pillán tiene que ver con eso, que no es un proyecto que dura 6 meses, 4 meses y después se termina. Nosotros hemos tenido continuidad y gracias a eso tenemos los resultados que tenemos, pero eso ha costado mucho. Entonces, uno de los objetivos también de esta gala es poder visibilizar, y estamos invitando a todo el mundo. Mucha gente nos ha escrito por nuestras redes sociales, por nuestra página web.
0: Oye, para la gente que quiera ir, ¿cómo lo hace?
1: Nos puede escribir por nuestras redes sociales.
0: ¿Ya?
1: Ray Pillán, _oficial. Lo mismo Facebook. Y por la página web de raypillan.cl.
0: Perfecto. Y ahí se pueden comprar las entradas.
1: Son gratuitas.
0: Ah, mira.
1: Son gratuitas. Solamente pedimos que las personas que soliciten su entrada realmente asistan.
2: Claro.
1: Porque claro, en el fondo nuestras familias también, nuestras familias todos quieren ir también. Entonces, en el fondo estamos tratando de equilibrar familias, invitados y público en general, que también se ha mostrado mucho, muy entusiasta con esta iniciativa. La verdad es que nos han llegado muchos mensajes, mensajes de apoyo, de admiración, así que estamos súper felices y esperamos ahí poder acoger de todo un poquito para que nos acompañe ese día que es tan importante para nosotros.
0: Excelente. En Instagram, raypillan_oficial.
1: Sí.
0: Súper. Oye, María Ignacia, gracias por estar con nosotros hoy día.
1: Gracias a ustedes por invitarnos. Para nosotros es súper importante visibilizar este tipo de actividad.
0: Excelente.
2: Qué maravilla, muchas gracias María Ignacia.
1: Gracias.
2: Y felicidades por todo el trabajo.
1: Sí.
2: Un abrazo para toda la gente allá que hace posible esto, que si bien, y quería dar un dato, tú hablabas de los 300 integrantes activos que se van a presentar en esta gala del Teatro Municipal, pero aparte, si bien partieron acogiendo de alguna manera a personas que estaban en situación de vulnerabilidad en La Legua, hoy día tienen personas que vienen de 19 comunas de la región metropolitana.
1: Así es, el 25% de nuestros integrantes viene de otras comunas de la región metropolitana, el 75% es de allá del territorio de La Legua, San Joaquín, así que en el fondo es una organización que ha traspasado los límites y ya personas que nos han visto en reportaje o que nos han visto en alguna presentación han llegado y se han enamorado igual que todos los que hoy día somos integrantes y se han quedado y no se han ido. Tengo compañeros que vienen de Champa, que viajan.
0: ¡Oh, qué heavy!
1: Así que de verdad que es una familia muy bonita. Nosotros hablamos de comunidad, pero nuestros integrantes hablan de familia y yo creo que somos una familia muy bonita que refuerza sus lazos y valora en el fondo todo lo que llega, logra hacer la cultura.
0: Imagínate.
2: Qué buena.
0: Qué lindo.
2: Qué increíble
0: trabajo.
2: Que te vaya muy bien, María Ignacia.
1: Muchas gracias,
2: gracias
1: por la invitación.
0: Que nos quedamos super con la música de Soda Stereo hasta ahora.
2: Oye, están cumpliendo, esta canción está cumpliendo por estos días, está cumpliendo 36 años, aparecido en el disco Canción Animal de Soda Stereo. Vamos a rendirle un homenaje también a este temazo, a este clásico, ya a estas alturas, de música ligera.

0: 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Un mini break y volvemos a actualizarte sin amarguras en concierto.
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11: Y te seguimos acompañando en La Comunidad Contraataca de Concierto. Oye, en el día de hoy estábamos contando acerca de esta anécdota que vieron algunos turistas que estaban paseando en este tour, en este Buscas un Tour, por distintos lugares de Liverpool que fueron emblemáticos para los Beatles, y de repente estaban ahí en la luz roja, para un auto al lado del bus, baja la ventanilla la persona que estaba dentro del auto, y era nada más ni nada menos que Paul McCartney, que estaba en una videollamada con Ringo Starr. Impresionante. O sea, yo creo que me da un infarto en ese mismo momento. Y por eso te preguntábamos si te encontraras con un músico, cineasta, actor, actriz, pintor, diseñador, con un artista. ¿Con qué artista te gustaría encontrarte y qué le dirías o le preguntarías a ese artista? Y nos están llegando muchas respuestas a través de nuestro WhatsApp, Iván.
12: Sí, hay una persona acá que me pone como ejemplo en la primera pregunta. Es un tema muy complicado. ¿Por qué? Personal, y dice, si me encuentro a Iván Guerrero, dice, le preguntaría cómo hizo para borrar su foto desnudo de Google con unas estrellitas en los pezones, ¿no?
11: ¿Había una foto tuya desnudo en Google?
12: Lo que pasa es que yo hice hace mucho tiempo, cuando trabajaba en Caiga Quien Caiga, hice una nota de la Playa Luna.
11: Ah, ya, perfecto. Cacha, que nunca he ido, siempre he querido. Es una playa nudista.
12: Tú tienes que entrar en pelota, claro. Sí, tú no puedes entrar a la Playa Luna con ropa o no sé, tal vez se puede, pero yo estaba haciendo una nota justamente con el administrador de ese espacio y me dijo, antes de entrar, bueno, tienen que estar todos en pelota. Y todo el equipo nos tuvimos que empelotar.
11: Espérate, era el camarógrafo, por ejemplo.
12: Estaba... Era una productora mujer,
11: ¿ya?
12: Un camarógrafo, un asistente de cámara y un productor. No. Yo y un sonidista, éramos 5 personas.
11: Oye, qué incómodo ese viaje de vuelta a Santiago después de haber hecho la nota, ¿o no?
12: ¿Sabéis que todo lo contrario?
11: ¿En serio? ¡Oh, qué buena!
12: O sea, estuvimos durante 3 horas, al menos, todos en pelota,
11: ¿sí?
12: Mientras grabábamos esta nota, todos en pelota, y en algún momento era tanta la sensación de libertad, ¿no? Que luego de que grabábamos, nos hicimos unas sesiones de fotos que, por supuesto, y por suerte, no se filtraron. Todavía ese camarógrafo
11: las tiene él,
12: porque él sacó las fotos. Pero sí se filtró una foto que anduvo dando vuelta por redes y que apareció en programa de farándula de aquellos años y todo el cuento. Y yo creo que, y contestando la pregunta de nuestro amigo, ya que me cita, me dice cómo hice para borrar, yo creo que fue Google y su buen gusto. O sea, lo que hizo Google fue decir, ¿sabes qué? Esto no puede ser. Y la borraron ellos, afortunadamente.
11: Hicieron un filtro de fotos que nadie necesita ver en la vida.
12: Exactamente. Y yo lo agradezco. Yo lo agradecí, por supuesto.
11: Gracias, San Google.
12: Tal cual.
11: Buena historia igual.
12: Sí, es bonita.
11: Me da mucha risa imaginarme a ese camarógrafo como con la cámara arriba del hombro, grabando.
12: En pelota, completamente. Sí.
11: Esa es la mejor imagen que me acabas de regalar en este momento, sí, con esa historia.
12: De nada.
11: Oye, Cecilia por acá dice, si me encontrara con Bruce Dickinson de Iron Maiden, le preguntaría, ¿qué onda con Eddie? Que si viene una bestia es tan mala, que le pegue un fashion emergency urgente, dice.
12: Sí, está como feo Eddie para los tiempos que corren, ¿eh?
11: Sí.
12: Oye, acá hay una respuesta muy interesante. Alguien que dice, buenas tardes, amigos de la comunidad. Me gustaría conversar largo con Michael Jackson y preguntarle. Mira, y acá se tira una chorrera de cosas. Di la verdad, ¿por qué te cambiaste el color de piel? ¿Es verdad que duermes o que has dormido en una cámara de oxígeno? ¿Qué onda con tu nariz cada vez más pequeña y respingada? ¿Tienes nariz? ¿Tienes pelo realmente? Cuéntame, ¿qué pasó con por tu mente con el rancho Neverland? Entre otras preguntas, ¿eh? Aunque dice, al finalizar, esto es muy bueno lo que pregunta Luis, debo admitir que la pregunta que más me gustaría hacerle a alguien es a Marilyn Manson y preguntarle, ¿es verdad que te sacaste las costillas?
11: ¡Oh, qué buena!
12: Ustedes conocen ese mito, ¿no?
11: Yo le preguntaría lo mismo a Thalía, que también dice que se sacó las costillas.
12: Y dice que Cher también.
11: También. O sea, no todas.
12: O sea, pero, no las costillas. Algunas.
11: No, pero se saca. Creo que el caso de Thalía son 2 costillas. Por lado, digamos.
12: ¡Wow!
11: ¿Qué hace con esas costillitas después?
12: ¡Qué increíble Thalía! No sé, las mete al refri.
11: Oye, no sé, Adriel por acá comenta con nosotros. Dice: yo me encontré en el Festival de Viña con esto, con este parcito. Trabajaba por Cabify, dice. ¡Ah, sale el Guatón Salinas!
12: El Guatón Salinas y Juan Pablo Flores, ambos comediantes del Club de la...
11: Buenísimo, del Club de la Comedia.
12: Tenemos un audio por ahí, a ver qué es lo que dice.
13: Hola, chicos, ¿cómo están? Yo les cuento que una vez fui tomé un transfer allá en la Laguna San Rafael para ir a hacer una excursión. Ajá. Y me encontré con el príncipe Harry.
11: ¿Qué?
12: ¡No!
13: Y yo le decía a mi mamá, ¿es él o no es él? Mi mamá me decía, sí, es él. Entonces le dije, no sé, tengo mis dudas. Anda y pregúntale. Entonces yo fui y le pregunté si él era Harold. Y me dijo, sí.
11: ¿Qué?
13: Soy yo. Casi morí.
11: Me muero.
12: ¿Pero qué le preguntaste?
11: Si era él, po. Eso le preguntó.
12: Ah, ya, pero y ahí después nada más.
11: Y casi se murió, no, po. Si un príncipe. ¿Cuándo más vaya a estar cerca de un príncipe?
12: Y ahí era preguntarle, oye, bueno, ¿es verdad que estáis desheredados, weón? Que cagaste, que no te vas a pasar ni un peso de la corona, que vas a morir pobre y solo.
11: Oye, me acordara que hijo se había encontrado en el sur con el príncipe. Yo vi unas fotos de gente que se había encontrado una vez con Ian McGregor. Acá en Chile. Claro. Así como sí, en una fonda, para el 18. Me muero. Onda.
12: Y, oye, pero tú sabes que si hace esos tours en la Laguna San Rafael, Torres del Paine, qué sé yo, y en la Patagonia más lejana, digamos, puedes encontrarte con DiCaprio. O sea, hay un montón de actores y actrices que vienen a Chile a hacer eso. Es un destino súper global.
11: La otra tuvo Michael Douglas.
12: Y muy caro también. Entonces y Nicole Kidman.
11: Sí, pues también.
12: Sí,
11: ¿y Demi Moore?
12: Vienen para acá.
11: No,
12: así que, bueno, eso te puede pasar. Oye,
11: tenemos otro audio de Caterina, a ver.
12: A ver.
14: Hola, hola. Oye, respecto a la pregunta que le haría a algún artista si me encontrara con él o con ella en la calle.
12: No, ¿cómo que
14: en realidad ya me pasó ya? Fue una vez en Madrid. Fue muy divertido porque en realidad mi hijo se encontró con el artista que yo amaba, que es un actor, Ricardo Darín. Y mi hijo va a un kiosco, le había encargado algo, no me acuerdo qué cosa fue, y se encuentra con él y le dice, ¿usted fue el que actuó en Nueve Reinas y en el cuento chino? Y él le dice, sí, claro. Ay, no, espere, por favor, que mi mamá se muere por conocerlo. Y él esperó en el kiosco.
11: Me muero.
14: Mientras mi hijo fue corriendo donde estaba yo, que era como a una cuadra nomás. Y me fue a buscar así, mamá, Ricardo Darín te está esperando en el kiosco.
11: Yo me reí de su cara.
14: Como, no. Así que partí para allá.
12: ¿Qué dijiste?
14: Lo vi. Y ¿sabes lo que lo primero que le pregunté?
12: ¿Qué le preguntaste?
14: ¿Te puedo abrazar? Eso fue lo primero que le pregunté.
12: ¿Ya? ¿Y qué te dijo él?
11: Lo abrazó, po.
12: Ah, lo abrazó nomás, aunque lo hubiera hecho, que no lo hubiera abrazado igual, digamos.
11: Sí, o sea, yo también lo hubiera abrazado. Es Ricardo Darín.
12: Le hubiera exportado tres pepinos, si sí o si no.
11: Yo le hubiera preguntado, ¿cuál era realmente el secreto de sus ojos?
12: Oye, ya, vamos a escuchar música. Ya viene a continuación nuestro querido Nelson Oces a desplegar su última columna de la sección que estuvo haciendo durante todo este tiempo mundialero, la historia de los mundiales, obviamente para analizar el final de esto, que podría ser en sí una serie de alguna plataforma por ahí con todo lo que ha pasado y las teorías conspirativas que andan dando vuelta. Así que a la vuelta de esta canción no se pueden perder lo que viene.
11: Mientras ustedes siguen mandando también sus respuestas, ¿con qué artista te gustaría encontrarte y qué le dirías o le preguntarías a través de nuestro WhatsApp? Manden ya, mientras nos quedamos con John Cougar Mellencamp. Esto es Hurts So Good, el 88.5.

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0: futbolísticamente hablando, sino yo diría, en otros sentidos también, con teorías conspirativas, con algunos dirigentes muy complicados perseguidos por el FBI. Hay tanto que comentar, porque si esto fuera, si la final del Mundial es la final de temporada de una serie, por ejemplo, yo ya quiero ver la segunda temporada. Nelson Oces, bienvenido.
1: ¿Qué tal, Iván? Catita, ¿qué tal? ¿Cómo estás?
2: Bien, bien.
1: Todavía sonriente porque Paraguay le ganó a Alemania.
2: Fue de mis grandes momentos de este Mundial.
1: Exactamente. No, y respecto a los grandes momentos y grandes anécdotas del Mundial, esa es la pregunta que tenemos hoy día para sortear el libro de fútbol. Yeah.
2: Pero, oye, la sí, pasión que, cuenta. ¿Qué libro trajiste?
1: Fútbol, que es el título, La pasión cuenta, es el subtítulo, yeah. Un libro que hice con Miguel García y Alejandro Lorca, donde hay distintas historias testimoniales en primera persona del fútbol. Uno de los escritores que tiene su propia historia ahí impresa en el libro Fútbol, La pasión cuenta, el papá de Iván.
2: ¡Mira!
1: Iván primero, Iván Guerrero, mira. Árbitro.
0: Árbitro el de FIFA. Verdad.
2: Excelente.
0: El de verdad, claro.
2: Oye, entonces para que la gente participe tienen que mandar su mejor anécdota de este Mundial.
1: Claro, que respondan cuál es el momento que más recuerdan o la anécdota preferida de este Mundial.
2: A través de nuestro WhatsApp lo pueden hacer ya al más 569-6157-6759.
1: Así que ahí estarán participando por el libraco.
0: Nelson Oces, partamos por el fútbol, ¿no? Tú lo dijiste, lo adelantaste, te entrego los créditos, por supuesto. Bastante tiempo antes dijiste que España iba a estar en la final del Mundial, si no me equivoco, o cometo un error. Tú
1: sí, dijiste que iba a estar España. España totalmente, el equipo más compacto, el equipo más equilibrado, el equipo con mayor disciplina táctica, yo creo, y con un buen entrenador que lleva un proceso de largo tiempo, no solamente con la selección mayor, sino que Luis de la Fuente también fue campeón con la sub-17, sub-20, con la sub-23 olímpica, le fue muy bien, no logró títulos con esa selección olímpica, pero ahora tiene mucho rédito, ha tenido dos Eurocopas, Liga de Naciones, y ahora la Copa del Mundo, Luis de la Fuente con España. Era un proceso regular que trajo su rédito y se confirmaron en la final.
2: Oye, sí, entiendo, claro. Entiendo que el entrenador de Argentina se formó, digamos, con el entrenador de España, ¿o no es
1: claro,
2: así?
1: Claro, es así. Él hizo unos cursos en Europa,
2: ¿ya?
1: Y especialmente unos talleres en España, donde uno de los instructores era Luis de la Fuente.
2: Ah, mira.
1: Sí, que se encontró ahí el profesor, el maestro con el discípulo. Exacto, sí. Además, yo encuentro que son dos caracteres muy, muy parecidos, ¿eh? Buenas personas, bonachonas. No arrogante, no soberbias, exitosos ambos, pero buenos tipos.
2: Entrenador argentino dando la talla alta en comparación con el resto del equipo después del partido, digamos.
1: Yo creo que dentro de lo bueno, lo malo y lo feo y lo lindo, yo creo que una de las cosas más feas fueron las reacciones de Argentina al terminar el partido. O sea, sobre todo Paredes, el capitán de Boca Juniors, pegándole a Gaby. También la reacción de Molina, de Medina. Y también cuando recibió la Copa Rodri por España, se dieron vuelta de espalda en un acto que no lo entendí, fue muy feo.
2: Yo no recuerdo que se haya hecho en otros mundiales que los que hayan perdido hayan hecho eso, nunca.
1: Bueno, en Italia 90 Argentina no recibió la medalla, o al menos Bilardo mostró esa actitud de desprecio por el segundo lugar. Yo encuentro que un paralelo ahí propio de la Argentina,
2: pero con
1: que
2: Argentina
1: tiene muchas cosas buenas, pero yo creo que en particular en este Mundial 2026, deportivamente los argentinos no han evolucionado en aceptar perder.
0: Sí. A ver, Nelson, te quiero hacer una pregunta que tiene que ver con todo lo que pasó después de la, antes y después de la final de la Copa del Mundo, porque he seguido con mucho fanatismo, digamos, todas las teorías conspirativas que se han tejido en torno a una supuesta información que recibió el plantel de Argentina en el camarín antes de salir a la cancha y que se viralizó a propósito de esta arenga tan particular, extraña y de capa caída que hace Leo Messi con algunos de sus compañeros cuando iban saliendo del vestuario a enfrentar a España, en donde se los ve a todos muy cabizbajos, incluso hay un par de jugadores que aparentan haber botado alguna lágrima, digamos, en el transcurso de esa charla, y realmente no tengo idea qué pasó, ha dado para todo, se han comentado un montón de cosas, no sé ¿Qué sensación tienes tú respecto de eso? Y si es que vislumbras alguna posibilidad de que Argentina haya tenido que salir a jugar para atrás, digamos, a propósito de un canje para evitar un castigo mayor por el despliegue de la bandera de Malvinas o lo que haya sido.
1: Claro, yo no creo que exista una conspiración, aún así es sabrosa la teoría, esa historia. Yo creo que la arenga fue dentro del camarín, dentro de una final, no permitieron la entrada de cámaras para una arenga,

0: porque si hubiese existido también ese material audiovisual, hubiésemos visto el material también de Luis de la Fuente con España, hubiese sido equitativo, al menos desde la dirección y la emisión de contenido de acuerdo a esa final. Y ese seguimiento en el pasillo, sí, Tagliafico estaba, el lateral argentino estaba muy emocionado, quizá, bueno, esperando una final que además ellos venían con una emoción muy importante después de la semifinal contra Inglaterra. Pudo haber, yo creo que va a existir un expediente FIFA disciplinario sobre Argentina, sobre haber mostrado esa bandera de que las Malvinas son argentinas post partido contra Inglaterra, y también se tiene que agregar lo que hablábamos con Cata respecto a esta mala reacción después de la final contra España de Paredes, de Molina, de Montiel, perdón, de Medina, y de haberse dado vuelta, no al menos validando que Rodri levantara la copa y validando al campeón. Yo creo que se va a existir un y necesariamente debe ocurrir que se desarrolle este expediente disciplinario de la FIFA contra Argentina por esas dos circunstancias. No creo que haya existido en el camarín previo a la final un mensaje condicionante a que Argentina no mostrara su mejor nivel contra España en la final. Al menos yo no lo creo, no lo creo. Y ese video, claro, parte desde que ellos están fuera del camarín. O sea, se ve a Messi, pero sí, quizá en el epílogo de una arenga, diciéndole, preocupémonos de jugar, muchachos, juguémonos, olvidémonos de todo, juguemos. Pero eso fueron como 15 segundos de desenlace después de una arenga que yo creo que ocurrió dentro del camarín entre el líder Lionel Scaloni y Lionel Messi.
1: Y ese olvidémonos de todo, perdón, para zanjar este todo, este tema, ¿no? Este olvidémonos de todo, ¿a qué se lo atribuyes tú? ¿A qué se refería Leo Messi cuando hablaba de eso? ¿Qué sensación te queda?
0: Yo apunto a una atmósfera negativa que vivió Argentina durante todo el Mundial, o después de los partidos más controversiales, que fueron contra Suiza, contra Cabo Verde y contra Egipto, de que Argentina fue ayudado, de que Infantino siempre estaba sentado al lado del Chiqui Tapia durante los partidos de Argentina, de que había una ayuda desde FIFA para que Messi fuese la gran figura. Yo creo que todas esas características generaron una circunstancia adversa para Argentina. Yo creo que un poco Lionel Messi se refería a eso, a jugar como en contra del medio, de que el conjunto albiceleste estaba en contra de todo. Yo creo que eso, más que una conspiración más extraña.
2: Igual, ¿qué le pasó a Argentina en la final? Porque yo creo que no jugó su mejor fútbol. ¿O tú crees que sí?
0: Yo creo que le tuvo muchísimo respeto Scaloni a España. Cuando yo vi en la formación a Nicolás González, yo dije, Argentina va a jugar igual que el último tramo que sostuvo ante Inglaterra. Porque desde que ingresó González e ingresó Paredes, Argentina cambió. Argentina fue mucho, sí, fue muy pragmático contra Inglaterra. Cuando se vio con el gol de Gordon en contra, cambió Argentina, o sea, 180 grados. Se vio una Argentina dominante, se vio una Argentina ambiciosa. Pero sobre todo con el ingreso de Nicolás González, de que era un win por izquierda, y también con el ingreso. Sí. De hecho, a mí me sorprendió el ingreso de Gio Simeone en desmedro de Lautaro Martínez, que es el gran goleador del Calcio. Sí. Pero dije, ya va a jugar con dos extremos, con dos win. Y centro delantero Julián Álvarez, y como enganche o como un falso 9, Lionel Messi. O sea, ya vamos a tener cuatro jugadores de vocación ofensiva. Pero no se vio eso, y después cambió a Nicolás González. Yo creo que fue muy temeroso, o sea, tenía una idea preliminar ambiciosa, pero de acuerdo al desarrollo del partido, después fue muy temeroso y decidió ir a la defensiva y apostar por los penales, donde tenía un gran Dibu Martínez y pensó que con eso lo iba a ganar.
2: Tenemos que decir que fue un muy buen partido del Dibu.
0: Uf, extraordinario.
2: O sea, sí, el tipo se pegó una cantidad de atajadas impresionante en la final.
0: Sí, yo hace dos semanas acá dije que faltaba el partido brillante del Dibu Martínez.
2: Fue la final, fue la final.
0: Anticipando el partido con Inglaterra, pero dije, acá está el gran partido del Dibu Martínez.
2: Total.
0: Y ¿saben qué? A pesar de la superioridad futbolística de España, que tuvo 80% el balón, 20% Argentina, prácticamente 15 llegadas al arco, 2 de Argentina, pero en la prórroga, inmensa superioridad. Yo creo que si Enzo Fernández no hubiese sido expulsado, Argentina aguanta hasta el final, y Dibu Martínez la gran figura del partido, definiendo a favor de Argentina mediante lanzamientos penales. Lo apostaría, porque hubiese resistido a Argentina hasta el final por el ADN argentino, por la garra que tienen.
2: Es que sí, como que me faltó ver eso, ¿cachai? Como
0: sí, yo creo que si Enzo Fernández, que fue poco inteligente, porque él sabía que llegando a esa pelota, él lo sabe, tu papá es amarilla sí o sí. Entonces dijo, yo me guardo un poco, no voy al choque, quedan 30 minutos para alargue. Entonces yo creo que hubiese resistido a Argentina en su propio arco, hubiese esperado los penales, y Dibu Martínez sería el héroe de este siglo argentino.
2: Oye, increíble. Vamos a escuchar música y ya vamos a seguir conversando con Nelson Voces acá, por supuesto, en esta última columna mundialera. Vamos a escuchar a The Cranberries. Esto es Dreams en la 88.5.

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2: Ya estamos de vuelta y seguimos con la columna, la última columna mundialera de Nelson Onces acá en la comunidad contraataca de concierto. Y antes de partir con tu columna, Nelson, tú dijiste que habías traído un libro para sortear, Fútbol, la pasión cuenta. Y estábamos invitando a la gente a participar, contándonos cuál fue su anécdota mundialera o su momento mundialero favorito en este mundial, y nos han llegado muchas respuestas. Por acá, por ejemplo, alguien dice: jugué una polla de 940 personas en la pega, salí sexto y no gané, dijo, porque pensé que eran resultados hasta los 90 minutos y no 120 minutos.
3: ¡No!
2: En semifinales caché el error, dijo. Oye. ¡No!
3: Pero deberían ganar, al menos el top 10 entre 9.40.
2: Y bueno, igual.
3: Premio, no.
4: O sea, la cagó, igual de haber ganado plata, imagino yo, entre 940 y estar en el sexto. O sea,
2: pero
4: igual
2: dijo, algo no gané, dijo.
4: O sea, no gané el premio gordo, me imagino.
2: Claro,
4: yo, ¿no?
2: 940 personas de haber sido mucha plata. Carlos por acá dice: creo que la mejor anécdota y a la vez bochorno fue el levantamiento de la tarjeta roja del jugador norteamericano. Inaudito.
3: Sí, Falrin Balogun. Trump se llamó Infantino ahí.
2: Trump haciendo de las suyas.
4: Una cosa impresentable. Mira, alguien dice acá: mi anécdota de este mundial fue, invité a mi suegro a ver un partido y le hicimos vino navegado, que tanto le gustaba, ¿no? Y al parecer le pusimos mucha azúcar, pero se pasó todo el partido en el baño.
3: No.
4: Dice Pachín, excelente, se cagó el suegro, ¿eh?
2: Qué maldad. Tenemos un audio por acá de Adriel, a ver.
5: A ver. Ya, chiquillo, esto pasó en la final del mundial, España versus Argentina. Nos reunimos mi familia, estaba mi hijo, yo, fanático de fútbol, mi señora y mi hija. Mi señora no tiene idea de fútbol, pues la va a compartir un rato. Y empezó el partido. Y mi señora viene, se sienta y dice: ¡Chachi! ¡Chi! ¡Chi, chi, chi! ¡Viva Chile! ¡Vamos! ¡Vamos, chileno! Yo le estoy hablando: oye, pero si no es Chile, España, pero si están de rojo con Argentina, vamos a ganar.
3: Hermoso.
5: Vamos, Chile. Hermoso. No, no es Chile. Hermoso. Chile no clasificó.
2: Lo
5: pero está de rojo. Y si está de rojo y le gana Argentina, vamos, Chile. Qué y nos dio ver una
2: risotada.
5: Totalmente le creía que era Chile que estaba jugando a Argentina.
2: Hermoso, qué hermoso. Qué buena anécdota.
4: Queremos mucho a tu mujer.
2: La amamos. Oye, por acá alguien comenta: Ángel Soiza dice de Antofagasta, mi anécdota mundial 2026, siempre hay un chileno, y manda una foto de un hincha lechada francesa en el partido de Francia con Inglaterra con la camiseta de Colo Colo.
3: Oh, wow. Vi uno con la camiseta de Wander también.
2: ¿Ah, en serio?
3: Ahora, sí, vi.
2: Buena.
3: En el partido inaugural, Sudáfrica con México. Había un porteño ahí, en ese lugar del mundo.
4: Oye. Nelson, no sé, a ver, nos queda un poquito de tiempo para los comentarios finales. ¿Lo bueno, lo malo y lo feo? ¿Se podrá hacer un ranking de esa, con esas categorías?
3: Sí, vamos a lo bueno, vamos a lo bueno. Ya. Yo creo que lo bueno fue que, mira, yo tenía un top 6, un 6-pack, antes de iniciar el Mundial, respecto a las grandes figuras del Campeonato del Mundo, y justo las 6 brillaron. O sea, brilló Mbappé, Dembélé, Haaland, Messi, Harry Kane y Jude Bellingham. Los 6 brillaron. No siempre se da eso en los mundiales, porque muchas veces se dice que en los mundiales los jugadores, sobre todo en el del medio europeo, llegan cansados después de una temporada extenuante. No fue el caso. Los 6 brillaron. Uno podría decir: ya, pero no incluiste a Neymar ni a Valverde o CR7. Yo no tenía tan alta expectativa sobre ellos 3.
2: Ya.
3: Quizás CR7 sí, pero él viene de una liga que ya no es tan exigente, 41 años, tampoco había brillado quizá antes CR7, entonces haberle hecho 2 goles a a Uzbekistán, yo creo que con eso cumplió, pero no brilló. Pero está bien, pero yo no tenía una alta expectativa. Pero sí de este top 6. O sea, fue bueno para el mundial, para los futboleros, de que brillaran este top 6 que les nombré, haciendo gol y haciendo buenos partidos. Cumplieron con la expectativa.
2: Buenísimo.
3: Eso es lo bueno. Yo creo que lo feo, perdón, lo malo, vamos con lo malo. Yo creo, mira, a mí me encanta el show gringo. De hecho, no me molestará los 27 minutos del entretiempo.
2: ¿Ya?
3: Pero siempre y cuando ¿ya? no exista ese minuto, ese tiempo de hidratación, esos cuatro cuartos. Porque incluso en una final con 27 minutos de intermedio, yo digo, ya, ok. Pero hagamos 45 minutos previos de alta intensidad.
2: Claro.
3: De alta intensidad, con 3 de descuento. Y después, cuando los jugadores lleguen descansados, después de 30 minutos, es una excepción. Una final sí, también. Claro. También tengan 45 minutos y fracción de alta intensidad, pero con los cuatro cuartos a mí se me interrumpe un poco esto de los 27 sí. minutos. También mucho gringo, a mí me encanta, a los gringos, los lanzamientos de libros, hay que hacerlo a los gringos, con teatro lleno, con los Ramblers, toda la cuestión. Pero lamentablemente a mí no me gusta que pongan videos de cheerleaders cuando existían los tiempos de hidratación. En un partido de México pusieron a Maná también.
2: Sí,
4: eso fue tremendo.
3: Y fue muy raro. Los goles, por ejemplo, yo no me fijé tanto porque como, de repente como que no escuchaba tan para pa poder hacer análisis táctico, pero los gringos ponían música en los goles.
2: Sí.
3: Eso también no me gustó mucho en un partido tan tenso como Inglaterra-Argentina. Muchas veces me encanta Soda Stereo, ponían Soda Stereo. Yo creo que es demasiado gringo en
2: algún
3: minuto. Demasiado show para un deporte que sí. ha enamorado al mundo por ser tradicional, y yo mantendría esa esencia del fútbol que es tan popular y se ha mantenido así por más de 100 años.
2: ¿Y lo feo?
4: Perfecto.
3: Y lo feo, yo creo que, aparte de lo de Paredes, de ser malos perdedores los argentinos, yo creo que estos como imprudencias de protocolo político que tuvo también Estados Unidos. No se permitió el ingreso del mejor árbitro africano, que yo incluso lo había seguido de la Copa África, que era Omar Artan, que era árbitro somalí. No se le permitió ingresar sí. a Estados Unidos. Sí. Y no arbitró. Y ese árbitro, yo sé que estaba estipulado por al menos unos cuartos de final o semifinal. Ajá. Era un gran árbitro. Era el mejor de África, por lejos. Y como no estaba en esa instancia África, o no iba a estar quizá en cuartos de final, se sabía, estaba pronosticado claro. para que arbitrara claro, durante los cuatro mejores o la ronda de los ocho mejores. De que Irán también se establecieran en México y tuviera que jugar en Seattle sí, y en Los Ángeles, también me pareció una imprudencia de protocolo político. Que es lo feo del mundial, porque, sí. porque Irán tenía que hacer unos desplazamientos importantes dentro de su lugar de concentración y en los lugares que jugó.
4: Entonces, y para qué hablar de lo de Donald Trump llamando por teléfono sí. a Gianni Infantini sí. para eliminar la tarjeta.
3: Menos mal que Estados Unidos no avanzó contra Bélgica, y menos mal hubiese quedado marcado muy sucio el mundial si es que Balogun hubiese marcado en ese partido.
2: Sí, claro.
3: Pero eso es inédito, más encima, súper imprudente Donald Trump después de una conferencia de prensa. Lo corrobora, lo confirma.
2: No, lo encuentro.
3: Y con la risa después de Infantino al lado en la final. Yo creo que también eso fue muy feo.
2: Oye,
3: muy
2: feo. Yo solo le sumaría al final lo absurdo: Donald Trump tratando de colarse a la foto de España al final. Sí.
3: Y le dice algo Infantino. No, y el gallo se queda.
2: Infantino tratando de sacarlo, lo más absurdo del mundial.
3: Sí, y un bonus track: lo peor no es que sea pesimista, ¿eh? Yo estoy al lado de la mujer más optimista del mundo, que es la Cata Boyle, la mujer más positiva, que te radia todo lo positivo. Pero creo que
4: tal cual.
3: Que se venga un mundial en 4 años más con 6 sedes.
2: No.
3: Para mí es terrible. O sea, lo peor.
4: Y con 64
3: es
4: clubes.
3: Lo que viene. Con 64 países.
2: Todavía no se confirma lo de los 64 países.
3: O sea, además, Infantino lo dio a conocer. Y también dijo Domínguez que el presidente de la Conmebol es una iniciativa que ellos quieren seguir desarrollando. Y que se confirme. Eso,
2: pero qué locura. Eso es un hecho. Yo tengo la
3: impresión. Y además, las palabras de Domínguez para mí son de verdad romper estos 4 años de desarrollo, que finalmente la competencia solamente va a estar en Copa América, por la eliminatoria no va a valer nada, porque se les daría a Sudamérica 9 cupos y medio.
2: Somos 10.
3: Y somos 10 integrantes.
4: Sí, claro.
3: Chao, magia.
4: Hay un equipo que va a ir a jugar con 6. Hay un equipo que va a jugar con 6.
3: Sí, así que lo peor es lo que se viene. Ojalá que no.
4: Oye, no sé, Bueno, yo creo que tenemos que darle las gracias a Nelson Ose, sí, por, y un aplauso gigantesco desde el Switch por lo que nos entregó durante todo este tiempo, que nos hizo disfrutar mucho más aún este Mundial, nos permitió vivirlo de manera mucho más informada, no solamente lo que estaba pasando en cancha y alrededor de esta Copa del Mundo, sino con todo lo que nos alfabetizó respecto de la historia de los Mundiales también. Así que, Nelson Ose, muchas gracias por el trabajo y por hacerte parte de nuestro programa durante todo este tiempo.
3: No, gracias por invitarme, gracias Cata, gracias Iván, a la Sofía Antequera, a Luciano, porque es un hecho cultural el Mundial, entonces de repente habrá hablar con una audiencia que quizás no es tan 100% futbolera, es súper atractivo para hablar estas cosas que rondan un hecho tan importante cada 4 años como es una Copa del Mundo. Así que gracias por invitarme.
2: No, gracias a ti por estar con nosotros.
4: Una última cosa para las personas que no lo tienen claro, ¿dónde te encuentran? ¿En Instagram, en tus redes, dónde compran tus libros, etcétera, etcétera?
3: Nelson Oses, con 2 S mi apellido, entre medio, guión bajo, en Instagram, Nelson Oses, guión bajo, siempre estoy subiendo contenido de lo que uno hace, claro, en TNT, en The Clinic, Fútbol y Parrilla, que este podcast que todas las semanas tenemos capítulos, así que harto contenido futbolero, pero lo hacemos desde un lado amable, transversal, como para un poco contribuir a esta industria tan decaída que es el fútbol chileno. Llevamos 3 mundiales sin ir, vamos a ir el 2030 sí o sí, si son 9 cupos
2: si no
3: y
2: vamos,
3: medio.
2: Si no vamos, ahí sí ya.
3: Ahí sí que nos morimos todos, pero sí, vamos a ir, aún así entretenido el fútbol y une, y lo vimos en el Mundial, así que hay que mantenerlo, hay que cuidarlo.
2: Oye, Fútbol La Pasión cuenta, ¿quién se lleva el libro?
3: Vamos a ver en los comentarios, pues, si siguen, decíalo ustedes para el final del programa.
2: Ya.
3: Anécdota, el momento preferido de la gente que disfrutó de este Mundial.
2: Ya, al final del programa, entonces, para que sigan participando a través de nuestro WhatsApp, el +569-6157-6759. Nelson Oses, gracias totales.
3: Gracias a ti, Cata, gracias.
4: Un abrazo grande, querido, que te vaya muy bien. Nos encontramos.
2: Nos quedamos con John Paul Young. John Paul Young, Love is in the Air. Porque está Nelson acá en el estudio, entonces Love is in the Air.
4: Bacán.

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0: Oye, tenemos todavía comentarios que nos llegan a la pregunta del día de hoy. ¿Con qué artista te gustaría encontrarte y qué le dirías o qué le preguntarías? Y Rodrigo Pombo nos mandó su historia y dijo, esta es una historia de culto. En 2006, dice, estaba en Londres asistiendo a un curso por motivos de trabajo. En un momento me aburrí tanto que decidí escaparme a la mitad de la jornada. Caminando sin rumbo, pasé frente a la mampara de un bar bastante modesto. Entré sin pensarlo. Me senté en la barra y pedí una Fuller's. Mientras tomaba la cerveza, entraba y salía gente. Unos 20 minutos después, entró un hombre de baja estatura, acompañado por otras dos personas, una de ellas medía cerca de 2 metros. Más tarde, supe que era su guardaespaldas. Los tres se instalaron justo a mi lado y saludaron al barman como si fueran clientes de toda la vida. Pasaron un par de minutos y le pregunté al hombre si era cantante, porque me parecía muy conocido. Antes de que respondiera, el barman sonrió y dijo, "But Jamiroquai is my favorite client."
1: ¡No!
0: ¡Era Jamiroquai! Dice que Jamiroquai se dio vuelta, se me miró y me preguntó, "Are you Chilean or not?" Terminamos conversando sobre la carretera austral, el desierto de Atacama y Rapa Nui. En medio de la conversación le pregunté, "¿Cuántas gorras o sombreros tienes?"
1: ¡Increíble! ¡Qué excelente historia, Rodrigo!
0: Se rió y me respondió, más de 100. Bueno, ahora 99, porque este es tuyo. Me no, regaló el sombrero que llevaba loco. Puesto. Hoy lo tengo guardado en la bodega como un cachureo, dice Rodrigo.
1: Qué buena historia, Rodrigo. Te pasaste.
0: Oye, qué historia más buena, lo encuentro increíble.
1: Oye, muchas gracias a todos quienes participaron del programa de hoy con sus historias. Con famoso o su deseo de preguntarle algo a personas, artistas conocidos, qué sé yo, que era el objetivo de la pregunta del día de hoy. Alta participación, lindo programa. Cata Muñoz,
0: sí, lo pasamos
1: bien.
0: Nos
1: encontramos nosotros el día viernes.
0: El día viernes, sí, porque mañana tú viajas.
1: Claro, viajo de vuelta.
0: El viernes te voy a tener aquí al ladito en carne y hueso.
1: Ahí estaré con mi mal olor al lado tuyo para hacer un nuevo capítulo de la comunidad Contraataca. Mañana va a estar la gran Vivi Encina acompañándote durante todo el programa, lo que va a ser probablemente el mejor programa del ciclo.
0: Grande Vivi, que va a estar acompañándome por acá, y el viernes te quiero acá. Vestido, sí, no como en la foto de Google, ¿ya?
1: No, sí, vestido.
0: Gracias.
1: Oye, muchas gracias a Luciano, que estuvo en los controles. Sofía Antequera, la productora de este programa, también muchas gracias por el trabajo. Y bueno, eso, nos vamos con música, ¿no?
0: Sí, nos despedimos con Talking Heads, Wild Wild Life, en la 88.5, en la comunidad Contraataca de concierto. Gracias a todos. Chau.

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6: Hola, ¿cómo están? Bienvenidos a Tierra de Unicornios, día miércoles 22 de julio y ya pasadas las lluviecitas que deberán volver mañana en la tarde, sobre todo en el sur de nuestro país. Te saludamos para ir terminando este día de mitad de semana junto a Camilo en los controles. Vamos a estar hablando, por ejemplo, de el niño de Cerro el Plomo, que hoy día tiene un estudio nuevo que revela por qué falleció, ¿no? Siempre nos habían dicho que era de frío, ¿no? Pero al parecer no tuvo que ver con esto. Además, te voy a estar contando del bar del millón de dólares, que alista su apertura en el barrio Bella Vista. Es una nueva apuesta que está llamando muchísimo, muchísimo la atención. Y además, ojo con la moneda en Europa. Quienes hayan viajado para estas vacaciones de invierno habrán notado que hay ahí algunas conversaciones que podrían ser decisivas. El euro digital. ¿Qué quiere decir esto y cómo va a ser para nosotros los viajeros? Por ejemplo, te lo voy a estar contando aquí. Además, vamos a estar conversando en un ratito más con Ángel Isurieta, vicepresidente de Huawei Cloud Latinoamérica, y Francisco Guzmán, vicepresidente de Claro BTR Empresas, además de la ACTI, para comentar acerca de la importancia de la nube para la inteligencia artificial y todas las prestaciones tecnológicas que usamos en el día a día.

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1: 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Y yo te estaba contando que ya se está alistando la apertura en Barrio Bella Vista de Cinema. Una nueva apuesta en cuanto a bares del mismo dueño del bar La Virgen. Este empresario se niega a dejar el Barrio Bella Vista. Hay que decir que tras 11 años de abrir su primer bar La Virgen a los pies del Cerro San Cristóbal, la verdad es que él vuelve a apostar por este lugar lleno de vida nocturna y lo hará en grande con una inversión de $1,300,000. Se va a abrir esta semana, el 29 de julio, el Bar Cinema. Es un espacio de 1,400 metros cuadrados ubicado en el patio Bellavista, un espacio de entretenimiento donde lo que se quiere es precisamente tener un ambiente que emule salas de cine. Se trata de un espacio caracterizado por películas famosas como Harry Potter, Shrek, Los Piratas del Caribe, El Exorcista, ¿Qué pasó ayer?, que vendría muy ad hoc para si uno se porta mal en el bar, y El Resplandor. No se trata de una simple decoración, sino literalmente de una puesta en escena. El lugar también va a tener un pasillo central con una especie de museo con piezas únicas e icónicas de películas. La curatoría reclutó un equipo especial de arte que supervisa todos los detalles para estas réplicas, por ejemplo, de una escena clásica del Exorcista. La idea de cinema surge hace más de un año, cuando inicialmente se empezó a pensar en un bar que tuviera que ver con terror, ¿no? Incluso inspirado en El Conjuro, pero luego empezaron a virarlo y a centrarlo en cine en general, en varias salas temáticas que logren que los públicos objetivos puedan convivir de acuerdo a sus preferencias. Así que atención con esto, porque la verdad es que está ya llamando muchísima la atención este espacio que va a estar ahí en el patio Bellavista y que se abre, como te digo, este 29 de julio.
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Y seguimos en Tierra de Unicornios hablando acerca del euro digital, porque el Parlamento Europeo ha aprobado comenzar las negociaciones para definir la normativa que va a regular esta moneda digital antes de que comience a emitirse. Hay que decir que ya fueron súper innovadores cuando comenzó todo el tema del euro, ¿no? Unificar la moneda para los distintos países que componen la Unión Europea. Y ahora sabemos que hay un paso decisivo para aprobar el euro digital. Se ha dado luz verde entonces a las negociaciones con el Consejo de la Unión Europea para pactar la norma que va a regular esta nueva forma de dinero público que es digital. La decisión ha salido de grupos bien importantes a nivel político europeo y el propio Parlamento anunció que próximamente se comienza la primera ronda de conversaciones e instituciones bajo varias miradas, ¿no? El euro digital podría llegar a los teléfonos móviles de los ciudadanos, eso sí, de aquí al 2029. Es la forma en la que Europa pretende actualizar el dinero al siglo XXI y reducir la dependencia de proveedores extranjeros en el sector de los pagos. Es una mirada que tiene la Eurocámara entonces de comenzar con estas conversaciones. Hay que decir que este proyecto lleva años sobre la mesa. Empezó a discutirse el 2020 y la verdad es que ha sido bastante complejo para poder buscar la manera de actualizar el dinero en esta economía que es cada vez más digital. Oye, dicen los especialistas que va a funcionar exactamente igual que el efectivo, solo que en lugar de entregar billetes y monedas, los pagos se van a efectuar con el teléfono celular. El euro digital no va a ser una criptomoneda, ¿ya? Tampoco

Una antes de ir a la pausa aquí en Tierra de Unicornios en este día, miércoles 22 de julio, durante 70 años más o menos, la historia oficial decía que el niño del Cerro El Plomo, uno de los tesoros arqueológicos más importantes de Chile, había fallecido apaciblemente por hipotermia, ya después de haber sido adormecido en la alta montaña. Pero ojo con la investigación publicada en la revista Science Advance, que revela que el menor falleció debido a un trauma craneal provocado en el contexto de un sacrificio ritual. Es un estudio liderado por una investigadora chilena, Verónica Silva, y ambas estuvieron junto a una profesora de la Universidad de Valencia, y ambos estuvieron haciendo análisis forenses avanzados que identificaron evidencia, y esta evidencia habla de un trauma, ¿no?, que habría pasado inadvertida en estudios anteriores, y esto le da el fin, nada más y nada menos, que un mito de 70 años, porque desde que se encontró en 1954 a más de 5.400 metros de altitud, el cuerpo de este niño de 8 años se convirtió en un símbolo del imperio Inca, ya en los Andes, y la nueva evidencia sugiere que su muerte

0: no fue producto del frío, sino un acto violento y ritualizado. ¿Cómo se descubrió esto? Con tecnología que logró reconstruir los últimos meses de vida del niño, ¿ya? Ojo, porque los investigadores también revaluaron el caso del Cerro Esmeralda en Iquique, donde se creía que dos jóvenes habían fallecido por un ritual, y finalmente esto se descarta con estos nuevos exámenes. La verdad es que la investigación integra además dermatología, modelamiento biométrico y dotación de algunos tipos de carbono. Ya colaboraron instituciones muy prestigiosas como el Instituto Max Planck de Alemania y la Universidad de Bradford en Reino Unido. Además, tuvo financiamiento del Servicio Nacional del Patrimonio Cultural de Chile. 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Y precisamente vamos a estar conversando con Francisco Guzmán y con Ángel Isurieta acerca de tecnología y otras hierbas a la vuelta de la pausa, aquí en Tierra de Unicornios.
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8: Estamos de vuelta en Tierra de Unicornios, ya vamos a estar hablando de tecnología, vamos a estar hablando de cómo China ha avanzado, pero un montón, por ejemplo, en todo el concepto de la nube junto a Huawei. Ángel Isurieta nos acompaña y también Francisco Guzmán de Claro Empresas.
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